Por ejemplo, el álbum Foreign Tongues, con los famosísimos Rolling Stones, que anunciaron justamente el martes pasado en redes sociales que su nuevo álbum de estudio, Foreign Tongues, y un nuevo sencillo, pues ya estaría disponible en streaming, y de hecho sí, ya está ahí, al alcance de prácticamente cualquier ser humano. La complementa esta edición, pues la complementa el tema Twisted, Rough and Twisted, que es la que abre el 32º álbum de sus satánicas majestades. Esta banda británica, que se formó en 1962, agregó que el nuevo disco está arraigado en el blues, el country y el rock. Se trata de su primer trabajo de estudio desde Hockney Diamonds del 2023, con el que la banda regresó a la actividad discográfica tras varios años de silencio y que fue reconocido como con un Grammy, de hecho, ¿no? A través de sus redes sociales, la banda confirmó que el nuevo álbum de estudio Foreign Tongues se lanzará el próximo 10 de julio, ya su versión completa. La noticia que todos esperaban es el nuevo álbum de estudio de Rolling Stones para el próximo 10 de julio, disponible también para reservar en varios formatos a través del enlace en la biografía de la banda. El álbum captura el sonido de The Rolling Stones que ya conocemos y que amamos, con raíces en el blues, el country, el rock y la composición clásica de los Stones. El nuevo sencillo, In the Stars, pues está disponible desde el martes, miércoles aproximadamente, ahí como de manera un tanto como underground. Ya después, pues apareció bien con todas las de la ley ahí para descarga. Por el momento no han detallado si el nuevo lanzamiento vendrá acompañado de una gira internacional, pero se supone que sí, así que sin más ni más, aquí están ya los Rolling Stones, y eso que es nuevo, nuevecito, huele a nuevo. Se llama In the Stars. Ya son las 6:02. Qué leyendas realmente Rolling Stones ahí. Uno de los grupos más longevos en activo al día de hoy. Se llama In the Stars.

Paul McCartney y Robert Smith son parte del Foreign Tongues, este nuevo álbum de The Rolling Stones, que cuenta con la aparición especial de Charlie Watts, ya que en paz descanse, grabada durante una de sus últimas sesiones antes de su muerte en 2021. Además, tendrá invitados especiales, entre los que destacan Paul McCartney, por supuesto, Steve Winwood, ex de Traffic, Robert Smith de The Cure, Chad Smith de los Red Hot Chili Peppers. McCartney ya había logrado hacer la primera colaboración de los Stones con un Beatle con su bajo en Bite My Head Off, publicado en Hackney Diamonds, disco en el que también estuvo Lady Gaga. Entonces sí tienen cosas interesantes. En cuanto a estos íconos de la música se refiere, ya son las 6:07. Tenemos más música aquí en Ultra FM. Esto es con Robin, se llama Dancing On My Own. 6:07 en Sonar.

0: Sí, es Miley Cyrus. Son las 6:17. Vamos a la pausa. Ese tema se llama Angels Like You. Tema que apareció el 27 de noviembre del 2020. Vamos a la pausa, regresamos con más. Esto es Sonar por Ultra 102.9. Muy buen viernes para todos, fin de semana. A divertirse.
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2: Ya de regreso son las 6:19. Les decía que cosas muy importantes en música pasaron hoy. Finalmente, los dos últimos Beatles vivos volvieron a unir sus voces. Paul McCartney y Ringo Starr lanzaron hoy justamente, bueno, algunas horas atrás, Home to Us, su primer dúo como solistas, adelanto del 18º álbum en solitario de McCartney, The Boys of Dungeon Lane, que llegará al mercado a finales de este mes, el próximo 29 de mayo. El sencillo, producido por Andrew Watt, cuenta además con las voces de Chrissy Hynde, de The Pretenders, y Charlene Pitteri de Texas, como coristas. Además, marca la primera vez que los dos músicos graban juntos un tema concebido íntegramente como dúo. The Boys of Dungeon Lane es el primer álbum de estudio de McCartney desde McCartney 3 de 2020 y el 18º de su carrera en solitario. Paul McCartney, y bueno, pues, está feliz de la vida con estas situaciones que hoy en día, y a pesar de todo lo que sucede en cuanto a las distancias, etcétera, etcétera, pues le permite seguir grabando y seguir trabajando, ¿no? El disco, según su sello discográfico, presenta a un artista en un estado de ánimo sincero, vulnerable y profundamente reflexivo, que escribe sobre su infancia en Liverpool con una franqueza poco habitual. El primer adelanto del álbum había sido Days We Left Behind, publicado en marzo y que escuchamos aquí en Ultra, que pues ya anticipaba el tono introspectivo.

colectivo del proyecto Home to Us. Es el segundo corte en darse a conocer y el único del disco en el que participa un baterista invitado. La canción surgió de manera casi accidental, según relató el propio Paul en un evento exclusivo para fanáticos celebrado el pasado 5 de mayo en los estudios Abbey Road de Londres. Ringo Starr visitó el estudio para tocar la batería y fue a partir de esa sesión que decidieron construir un tema pensado para él. Ringo fue al estudio y tocó un poco la batería. Le dije a Andrew, deberíamos hacer una canción y enviársela. Así que, pues este tema está hecho pensando totalmente en Ringo. Home to Us es la colaboración más reciente entre los dos ex-Beatles desde Now and Then de 2023. La canción construida a partir de una grabación vocal de John Lennon recuperada en 1994 y presentada como el último tema de The Beatles. Aquella vez la tecnología de inteligencia artificial introducida por el director Peter Jackson permitió rescatar el audio original. El título del álbum remite a Dungeon Lane, una calle de Liverpool que Paul McCartney transitaba de niño, libros en mano, ¿no? Ahí, al salir o regresar a su casa, además de esas memorias del barrio de Speke, donde se crió. El disco incluye recuerdos compartidos con John Lennon y George Harrison previos a la formación de The Beatles, así que pues aquí hay un estreno y es todo un suceso. Juntos Paul McCartney y Ringo Starr. Se llama Home to Us. Y lo escuchan aquí en Sonar por Ultra 102.9. Ya son las 6:22.

Así se llama, Home to Us, con Paul McCartney y Ringo Starr juntos, después de años y años. Los únicos dos ex-Beatles vivos, ahí están colaborando, juntos y felices, como dijeron las tortugas. 6:25, vamos con Madonna y Swae Lee, se llama Crave. 6:25.

Es Madonna y Swae Lee, se llama Crave, ya son las 6:28. Les comentaba hace algunos instantes acerca de la película de Michael Jackson, y bueno, hay noticias que realmente nos cambian la perspectiva totalmente después de todo lo que se había dicho. Y bueno, a pesar de que en este caso los críticos del cine han reaccionado con el mismo horror que se siente al encontrar una bola de pelo en la sopa, la película biográfica sobre Michael Jackson es todo un éxito, y no solo en términos económicos, aunque los 150 millones de dólares que se estima que recaudará este fin de semana en todo el mundo, sin duda, pues harán felices a los inversionistas. Lo sorprendente es que a la gente le gusta. El público encuestado en los últimos días en las salas de cine de Estados Unidos pues le ha otorgado una calificación general de 8. En el sitio web de recopilación de reseñas Rotten Tomatoes, Michael actualmente tiene una valoración de la crítica del 40%, de podrida, a diferencia del 96% de frescura. Según los seguidores de Jackson, que votan con sus clics, nunca antes había sido tan evidente el abismo entre la supuesta élite crítica y el público en general. Se ha presentado a Michael como una especie de referéndum sobre la imagen pública de Jackson, una reputación que se ha visto distorsionada y empañada a lo largo de los años, mas no de manera irremediable. Resulta de hecho un poco injusto, porque Michael es impecable por naturaleza, ya que pues narra la historia de Jackson en los suburbios de Gary, Indiana, su difícil relación con su padre y representante Joe, y su ascenso al estrellato. Incluso conocemos a Bubbles, el mejor amigo primate de Jackson, y vemos cómo se compra juegos de mesa, consuela a niños enfermos, graba el video de Thriller y cautiva a Wembley. Es prácticamente un santo, bueno, hasta ese punto, ¿no? Un hombre encantador, aunque solitario, que nos bendijo con el regalo de su música y no hizo absolutamente nada más. Bueno, cuando Jackson estaba en la cima del mundo, pues era prácticamente un rey, hacía lo que quería. Y bueno, como la película termina en 1988, quedan fuera de la pantalla todas las rarezas de su vida posterior, lo que comentábamos hace rato, ¿no? Desde las acusaciones de abuso sexual infantil que se le hicieron por primera vez en el 93, pasando por sus extraños matrimonios con Lisa Mary Presley y Debbie Rowe, hasta la creciente surrealidad de su rostro retocado. Se ha amenazado con una secuela, pero realmente no sabemos cómo podría funcionar eso a final de cuentas. Vamos con esto, que es nuevo también, Chainsmokers y Oaks. Se llama 5 Past 3. Son las 6:30. Esto Sonar por Ultra FM.

0: Más música nueva, estrenos aquí en Ultra FM 6:36. Escucharon eso con Calvin Harris y Jazzy, se llama Satisfy, aquí Last Frequencies. Se llama Are You With Me, 6:37.
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Pues ese es el sencillo llamado First Light con Lana del Rey, que apareció el 16 de abril de 2026, tema principal del videojuego 007 First Light de IO Interactive, creado en colaboración con el compositor David Arnold. Y bueno, finalmente Lana pudo grabar algo para James Bond, ahí está eso, First Light. 6:44, 16 y las 7. Vamos con Dua Lipa, que vuelve locos prácticamente a la mayoría de organismos vivos en la Tierra.

sexual Dua Lipa y les decía, ¿no? Si, si no es cierto que pues, prácticamente todos tenemos un tenemos como crush a Dua Lipa. Eso se llama We're Good. 13 minutos y las 7. Esto que escuchan es con Ladytron, se llama Sing. Sing así. Esto es Sonar por Ultra 102.9. Feliz noche de viernes.

Eso se llama Relationships, a cargo de Haim, el penúltimo track del programa de hoy. 8 de mayo, 6:54 minutos. Cerramos con se llama Mr. Fear. Esto suena muy bien. 6 minutos y las 19 horas. Sonar por Ultra FM. Hello.

0: Muy bien, cerramos escuchando Hacia Mes con Mr. Fear. Son las 6:57. Gracias, sigan aquí en Ultra FM. Muy buen fin de semana, lo que resta del fin de semana, que ya comenzó. Feliz noche de viernes. Viene Rubén Darío a continuación. Esto fue Sonar. Regresamos próximo viernes por Ultra 102.9. Gracias a todos. 7:02.
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4: ¿Qué tal? ¿Cómo te pinta la tarde? Qué gusto acompañarte en Ultra 102.9, 7 en punto. Te voy a acompañar con grandes temas de Lazo, por acá también Sara Larson, Shakira, Kany García, Artemás, grandes artistas en los próximos minutos, donde además vamos a analizar una canción que estoy seguro vas a recordar, un verdadero exitazo de una agrupación muy reconocida. En minutos estaremos platicando acerca de esto, pero vamos a iniciar con Matiz y Leonel García, Hipotéticamente.

Acabas de escuchar Eurosummer a cargo de Sara Larsson y Shakira aquí en Ultra 7 con 13 minutos. Es momento de platicar acerca de una canción que en 2019 marcó un nuevo capítulo más maduro y sombrío para una banda, transformando el conflicto de una relación tóxica en un groove industrial y melancólico que suena como un grito de quien sabe que quedarse duele, pero irse también. En Ultra, vamos a escuchar la siguiente canción.

¿Ya lo ubicaste? Es una canción llamada Easier, de 5 Seconds to of Summer, una canción que fue lanzada el 23 de mayo de 2019, que alcanzó el número 27 en el Billboard Hot 100, 12 en Australia, 27 en el UK Singles, certificada platino en varios países, y además el video oficial superando los 70 millones de vistas en YouTube, una canción nominada a los ARIA Awards y elogiada por Billboard. Además, inspirada en relaciones tóxicas y la dificultad de alejarse de alguien que no te conviene. La banda citó influencias de Nine Inch Nails y también de Depeche Mode para este sonido más industrial y oscuro. Vámonos con Panao y The Warning, Tu Corazón, aquí en Ultra.

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1: Acabas de escuchar a Sabrina Carpenter y Madonna con Bring Your Love aquí en Ultra 7:31. Seguimos hablando acerca de Easier, de 5 Seconds of Summer. Resulta que esta canción fue producida por Andrew Watt, también Charlie Puth. ¡Órale! Charlie Puth trabajó en esa canción, escrita obviamente por los miembros junto a Andrew, y además grabada en 2018 y 2019, un sonido alternativo rock, industrial pop y también sin rock, con beats pesados y atmósfera oscura. La primera canción que lanzaron tras firmar con Interscope y representa su transición hacia un sonido más maduro y también experimental. En el video oficial del 23 de mayo de 2019 se muestra la banda en una cueva iluminada con velas azules, con look atado y una estética gótica, misteriosa y cinematográfica. Si no has visto el video, te lo recomiendo. Además, esta vibra oscura y teatral que refuerza el tema de estar atrapado en una relación, que ya tiene varios millones de vistas, y una canción que escucharemos en minutos aquí en la Frecuencia Verde. Pero antes, Ruby Tates y Alfonso Pichardo, sí, el vocalista de Moenia. Prefiero parar.

0: Acabas de escuchar River con Bishop Briggs aquí en Ultra 7:39. Seguimos hablando acerca de Easier. Y hablando de esta canción, pues está hecha alrededor de entre 100 y 105 golpes por minuto. Una canción oscura que genera tensión y melancolía. Beats industriales, sintes oscuros, guitarras con efectos, un bajo prominente. Y además la voz de Luke, con falseto emotivo y un delivery crudo, la letra explora el conflicto interno de una relación tóxica, la dificultad de decidir entre quedarse o irse sabiendo que ninguno de los dos cambiará. ¡Wow! Lo que siempre pasa, ¿no? En las relaciones tóxicas. Easier captura la paradoja de las relaciones de este tipo: quedarse es más cómodo a corto plazo, aunque duela más a largo. Es honesta, madura y vulnerable. El tono melancólico pero con groove hace que sea catártica y relatable. Rolita que casi escuchamos a través de Ultra.
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Cuatro minutos y las ocho escuchamos a Green Day aquí en Ultra. Y bueno, vámonos con nuestra canción Easier. Es el himno de relaciones tóxicas de Five Seconds of Summer, lanzado el 23 de mayo de 2019 como lead single de Calm, producida por Andrew Watt, Charlie Puth, con sonido alternativo rock y también beats pesados, letras sobre el conflicto de quedarse o irse. Además, un video dirigido por Grant Singer en una cueva gótica, incluso favorita de fanáticos por su madurez. En pocas palabras, la canción que te hace bailar mientras enfrentas lo difícil que es soltar lo que ya no te hace bien. En Ultra 102.9, con ustedes, Five Seconds of Summer con Easier.

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Continúas en Ultra 102.9. En esta ocasión platicaremos acerca de la Quinta de las Almas, una mansión supuestamente ubicada en un lugar remoto, diseñada bajo los principios de la arquitectura del sacrificio. Según la leyenda, su propietario, un millonario excéntrico o un ocultista, construyó la casa con un pasadizo secreto, habitaciones ocultas y un diseño que atrapaba almas. Se dice que realizó rituales de sacrificio humano para obtener riqueza y longevidad, y que las almas de las víctimas quedaron atrapadas, generando actividad paranormal intensa, susurros en los pasillos, apariciones de figuras blancas, objetos que se mueven solos, sombras que acechan y una opresión que hace que los visitantes sientan que las almas no pueden descansar. En contextos paranormales, sobrenaturales y conspirativos, se interpreta como un portal a otra dimensión, un experimento oculto de las élites o una mansión maldita donde el propietario logró inmortalidad a costa de almas ajenas. La historia se popularizó en TikTok y YouTube a través de diversos canales, con videos que recrean exploraciones y testimonios de terror. ¿Pero qué pruebas reales existen? Vamos a platicar en los próximos minutos acerca de las teorías más interesantes y locas sobre la Quinta de las Almas a través de Ultra

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Y bueno, seguimos hablando acerca de nuestro tema. Una teoría afirma que la quinta fue construida con pasadizos y habitaciones diseñados para atrapar almas mediante rituales de sacrificio, creando un refugio de la muerte donde las víctimas vagan eternamente. Los susurros y apariciones serían las almas pidiendo liberación. Creyentes citan evidencias como psicofonías, orbes, sombras y sensaciones de opresión en exploraciones urbex, interpretadas como almas atrapadas que interactúan con los vivos. La teoría alega que la quinta fue construida por una élite satánica o masonería para rituales de sacrificio y que el caso se oculta para proteger a los poderosos. Pero ¿qué dicen los investigadores y expertos? No existe registro histórico ni fotográfico de una mansión llamada de esa forma, con esas características. Los videos de TikTok son narraciones dramatizadas sin pruebas, es un relato de terror típico de creepypasta sin base factual. Las evidencias además son videos subjetivos de exploradores. No hay investigaciones científicas ni testimonios verificados. No hay documentos históricos ni nada por el estilo que pueda avalar dicha historia. Pero, ¿qué opinas tú? ¿Realmente los videos de TikTok son ciertos y la Quinta de las Almas es un lugar peligroso donde podrías perderte o no? Quédate en Ultra.

0: vamos.
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La Quinta de las Almas es una leyenda urbana moderna que combina arquitectura siniestra, almas atrapadas y rituales de sacrificio, creando una atmósfera de terror clásico. En versiones paranormales y conspirativas, representa un refugio de la muerte donde élites realizan rituales ocultos. Sin embargo, hasta este 2026, no hay pruebas reales, no existe registro histórico de este lugar y las evidencias son narraciones dramatizadas en TikTok sin respaldo documental o físico. Es un relato de terror efectivo que explota el miedo a las casas abandonadas y los secretos del pasado, más que un caso paranormal verificado. Su impacto está en cómo las redes convierten una historia ficticia en un fenómeno viral que genera exploraciones y debates. Te voy a dejar con el cómplice mayor a través de Ultra 102.9, Héctor Rivera. Soy Rubén Darío. Que te vaya espectacular.

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1: Son las 9 en punto. La temperatura cambia, pero tú sigues en Ultra 102.9 FM, 17 grados centígrados.
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7: ¿Cómo estás, cómplice? Muy buenas noches. Mira, te saluda tu amigo Héctor Rivera, tu cómplice de confianza, a través de la frecuencia verde, el 102.9 FM de tu radio. Ya por fin de semana, y tú sabes ya lo que pasa los fines de semana, reggaetón, viejito reggaetón, old school de Nutra 102.9 FM. Pero antes de comenzar, quiero agradecerle a mi buen amigo Rubén Darío, que te estuvo acompañando de 6 a 9 de la noche. Esperamos que su camino a casa esté bendecido y que llegue con bien a su destino. Ahora sí, vamos a comenzar con buena música. Recuerda ponerte en contacto conmigo al teléfono de WhatsApp 775-771-1029. O también a los teléfonos en cabina, llámame con mucho gusto, voy a atender tu llamada. Teléfono 753-1110 y 755-1029. Comenzamos con un clásico. Es más, yo sé que con esta canción te vas a súper, súper animar. Es algo de Daddy Yankee, que lleva por título Lo que pasó, pasó. 9 de la noche con 2 minutos. Soy Héctor Rivera, tu cómplice de confianza. Te voy a estar acompañando hasta las 10 de la noche.

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Virtual Diva con Don Omar, lo escuchas en Ultra 102.9 FM. Vamos a leer algunos mensajes que tengo en el WhatsApp, que por cierto ya te puedes ir poniendo en contacto conmigo. Teléfono 775-771-1029. Por acá dice... terminación 68. Héctor, ¿cómo estás? Muy buenas noches. ¿Serías tan amable de complacerme con la canción de Wisin y Yandel, Pam Pam, por favor? Muchas gracias. Saludos cordiales, como siempre. Si pudieras mandar también un saludito a mi hija Leti y a mi esposa del mismo nombre, muchas gracias. Que pase buena noche. Magnífica programación. Tu amigo Anuar Aranda. Anuar, te mando un fuerte, fuerte abrazo y también un saludo para ti, para tu hija Leti y también para tu esposa que nos están sintonizando como cada noche, de verdad, muchas, muchas gracias. Espero que la selección musical les guste, que les guste muchísimo y también que lo disfruten de aquí hasta las 10 de la noche. También por acá ya tenemos otro mensajito, mi buen Dian Lover. Dice, amigo Héctor Rivers, excelente noche, por favor, la canción Sexy Movimiento, puro reggaetón de la vieja escuela. Claro que sí, Dian Lover, con mucho gusto. Ahorita vamos a poner esa canción, buenísima, por cierto, buenísima, como me gusta. Por acá, Kurumi dice, seguimos aquí, Héctor, en cómplices, llegando siempre al programa. Espero que tengas una linda noche y hayas tenido un excelente día y fin de semana también. Que te encuentres muy bien siempre. Bendiciones para ti. Buenas, saludos y abrazos. Que Dios te cuide y te proteja siempre. Eres cool. Muchas gracias, Kurumi. Te mando un fuerte, fuerte abrazo. Y también espero que tengas una excelente, excelente noche. Dice, Héctor, por favor, puedes ponerme la de llamada de emergencia de Daddy Yankee si la tienes, por favor. Y gracias, TQM. Gracias, Kurumi. También TQM. Y con mucho gusto. Ahorita vamos a poner la canción que me estás pidiendo. Un clásico, por cierto, de Daddy Yankee. Buenísima, buenísima canción. Geito dice, feliz noche, Héctor, cuídate mucho, bendiciones. Gracias, Geito, también bendiciones para ti y cuídate mucho. Terminación 89. Está bien, Héctor, ¿me puedes poner la siguiente canción? Dele de mi vida para mi hijo Iker Ánimas. Ok. Ahorita vamos a ver si podemos armar un bloquecito porque... como solo estoy una hora y es previo al DJ, pues ponemos nada más reggaetón del viejito. Pero ahorita vamos a ver si podemos poner esa rola. Te late. Por acá dice... terminación 68 está escribiendo nuestro buen amigo Anuar. Dice, gracias amigo, buena noche también para ti. Pues bueno, ya lo sabes. ¿Quieres una canción? Vete poniendo en contacto conmigo porque ahorita vamos a estarla poniendo en un 302.9. Y para irnos al corte comercial lo vamos a hacer de una canción que... híjole. Cada que leo el título de esta canción, lo leo cantándolo, ¿sabes? Vamos a escuchar, dice por acá terminación 95. Buenas noches, es lo único que tengo que decir y se dijo. Ok, terminación 95, pero ¿qué fue lo que se dijo? No entiendo el mensajito. Por ahí si nos puedes mandar contexto estaría perfecto. Pero bueno, por acá ya nos mandan otro mensajito. Ahorita lo vamos a estar pasando con nuestros compañeros de Ultra Noticias Hidalgo. Y... de veras, si van a salir, yo les recomiendo que se lleven un paraguas, ¿vale? Hace rato estaba lloviendo, cuando salí justamente del gimnasio estaba más o menos briznando, entonces por favor tomen sus precauciones para que no les vaya a tomar de sorpresa la lluvia, ¿vale? Por favor, cuídense mucho. Dice terminación 95, que qué padre música, soy del 96. Ok, muchas gracias. Gracias por tu comentario y qué bueno que te gusta la selección musical. Cuéntenme, hace ratito... por eso justamente quería hacer igual el tema en la tarde con Dianita y nuestros seguidores de qué hacían ahora ya, venirnos para acá, tema de preparatoria, etapa de la universidad. ¿Qué andabas haciendo un viernes como a esta hora? Ya te andabas alistando para irte de antro, para irte de disco. ¿Qué andabas haciendo? Cuéntame, te voy a estar leyendo de aquí hasta las 10 de la noche en cómplices. Ahora sí, nos vamos a ir a un corte comercial, como te comentaba, de la mano de una canción. Y yo cada que leo el título, lo leo cantándolo. Y es la canción Me Estás Tentando de Wisin y Yandel. Espero que la disfrutes. Nos vamos a un corte, regresamos. Estás en cómplices a través de Ultra 102.9.

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1: Son las 9 con 25 minutos. La temperatura cambia, pero tú sigues en Ultra 102.9 FM, 16 grados centígrados.
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2: Vámonos con este bloque musical que estoy seguro que te va a encantar y comenzamos con esta canción de Wisin y Yandel, Sexy Movimiento. 9 de la noche con 27 minutos, estás en Ultra 102.9 FM en el espacio de cómplices.

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1: Ya las 9:38. Oye, cuéntame, ¿cómo la estás pasando? Ya estábamos por entrar al último bloque de este espacio. Por acá, terminación 83. Hola, Héctor, buenas noches. ¿Podrías complacerme con la rola, la de Vecinita de Vico C, de favor? Excelente noche, a recordar viejos tiempos. Déjame ver si la tengo, ¿vale? Si la tengo, con mucho gusto, terminación 83, te pongo esta cancioncita. Por acá, terminación 28, dice... Ah, ok, nos piden un... Bueno, es un reporte. Lo vamos a compartir con nuestros compañeros de Ultranoticias Hidalgo, ¿vale? Muchas gracias por mandarlo. Kurumi por acá nos manda también un mensajito, que por cierto te puedes poner en contacto conmigo al teléfono 775-771-1029. Dice por acá Kurumi: escuchando Chisme en Ultra, eso hago todos los días y con nuevas sorpresas que dan por los días festivos, como el día del niño o el de la mamá. Dice, con esa canción acabas de poner y me manda un gif de un personaje, no sé qué anime sea, creo que es Death Note, no estoy muy seguro, pero anda bailando. Dice por acá mi buen amigo Huicho también: ¿qué tranza, amigo Héctor? Buenas noches, lamento llegar tarde, pero aquí el Huicho ya está reportándose después de ir al cine. Híjole, Huicho, ¿sabes qué es lo peor de todo, Huicho? Que no invitas, es lo peor de todo. Pero bueno, está bien, amigo. Ah, ahí se ven los amigos, caray. Dice, ¿me puedes poner a rola Sun Sun, Rompiendo Caderas, de Wisin y Yandel, porfa? Claro que sí, con mucho gusto. Dice por acá Dian Lover: con todas esas rolitas me la estoy pasando muy bien, amigo Héctor Rivers. Muchas gracias, Dian Lover. Qué bueno, ese es el chiste, que la estén disfrutando y que la pasen súper, súper bien. Nos vamos a ir a un corte comercial de la mano de una canción que nos piden por acá, de Wisin y Yandel. Esto lleva por título Pam Pam. Nos vamos a un corte y regresamos. Estás en Ultra 102.9 FM, ya a las 9:40.

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1: Son las 9. Con 44 minutos, la temperatura cambia, pero tú sigues en Ultra 102.9 FM, 16 grados centígrados.
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8: Vámonos con esta canción para Terminación 83, pose de Daddy Yankee, ya son las 9:46.

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1: Muchas gracias por haberme acompañado hasta las 10 de la noche. No me despido porque ahorita nos reencontramos con DJ Ishtar en El Capitán de la Noche. Cuídate mucho, disfruta tu fin de semana. Bye, bye.

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2: Revista del Consumidor Radio.
3: El cepillo dental eléctrico puede ser un aliado para tu higiene bucal. Por eso, el Laboratorio Nacional de Protección al Consumidor analizó 10 modelos distintos. Quédate y conoce el estudio de calidad.
2: Revista del Consumidor.
3: El cepillo dental eléctrico es un dispositivo diseñado para realizar movimientos automáticos, rotatorios, oscilantes o sónicos que facilitan la eliminación de los residuos alimenticios y placa bacteriana. Cumple la misma función que un cepillo manual, pero su asistencia mecánica facilita el proceso de cepillado. Su uso constante ayuda a prevenir enfermedades como caries, sensibilidad dental, halitosis, entre otras. Sin embargo, su eficacia también depende de una técnica correcta y del tiempo de cepillado.
4: Están compuestas por un mango que contiene el motor, la batería y los controles de funcionamiento, así como un cabezal con cerdas perpendiculares que facilita la limpieza de zonas de difícil acceso. Algunos modelos cuentan con sensores, temporizadores e indicadores luminosos. Existen distintos tipos de cabezal. Los rotatorios, de forma redonda, giran sobre su propio eje y suelen recomendarse a quienes usan un cepillo eléctrico por primera vez. Los sónicos funcionan mediante vibraciones de alta frecuencia y son adecuados para personas con encías sensibles, implantes y ortodoncia. También existen cabezales infantiles, de menor tamaño y con cerdas más suaves.
3: En cuanto a su alimentación, algunos modelos cuentan con batería recargable integrada, mientras que otros funcionan con pilas intercambiables tipo AA. Ante la amplia oferta disponible en el mercado, el Laboratorio Nacional de Protección al Consumidor analizó 10 cepillos dentales eléctricos, 4 para niñas y niños y 6 para personas adultas. El estudio verificó que la información comercial fuera correcta y que los productos incluyeran instructivo y garantía en español. También se revisaron los acabados, el desgaste de las cerdas tras un uso simulado de 3 meses, la duración de la batería, la retención del cabezal y la temperatura alcanzada durante su uso.
4: ¿Cuáles fueron los resultados? Todos los modelos evaluados presentaron un funcionamiento seguro, ya que sus niveles de calentamiento se encuentran dentro de los límites permitidos, además de calificar excelente en la prueba de acabados. Los modelos que mostraron una excelente retención del cabezal fueron 2 de la marca Oral-B para adultos y 2 modelos infantiles, Oral-B Disney Pixar Cars y Philips Colgate.
3: Los cepillos con menor número de ciclos de cepillado fueron 2 modelos de Oral-B, uno infantil de Marvel Spider-Man y otro para adultos. Sin embargo, ambos cuentan con sistemas de carga rápida. Los modelos que calificaron excelente en la prueba para medir si sus cerdas se desprenden fueron 2 de la marca Oral-B y 3 de Philips Colgate.
4: Para aprovechar mejor tu cepillo dental eléctrico, toma en cuenta estas recomendaciones. Cambia el cabezal cada 3 meses o antes si notas desgaste, deformación o tuviste alguna enfermedad respiratoria. Enjuaga y seca tu cepillo después de usarlo para evitar que se formen microorganismos que puedan afectar tu salud bucal. Lávate los dientes después de cada comida y sigue una técnica de cepillado adecuada para evitar los residuos.
3: Antes de comprar un cepillo dental eléctrico, considera lo siguiente. Adquiérelos en establecimientos formales. Esto garantiza que el producto haya tenido un manejo higiénico para su venta al público. Compra un paquete de cabezales de repuesto y cámbialo cada 3 meses o antes. Revisa sus características y asegúrate que el cepillo que vayas a adquirir se adecúe a tus necesidades específicas.
4: No olvides que los cepillos dentales eléctricos no deben tirarse a la basura común, sino desecharse por partes. El cabezal debe tirarse en la basura inorgánica no reciclable y el cuerpo del cepillo llevarse a un centro de acopio de residuos eléctricos.
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1: Son las 10:04. La temperatura cambia, pero tú sigues en Ultra 102.9 FM, 16 grados centígrados.
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7: Bienvenidos a esta nueva historia, a esta nueva aventura que iniciamos hoy aquí en el Capitán de la Noche a través de Ultra 102.9 FM. Los saludo desde cabina, DJ Ishtar, amigo de todos ustedes. Entonces, a partir de este momento tenemos 2 horas de muy buena música electrónica, porque ya saben que es como que para terminar la semana con toda la energía. Hoy se raspa guarache, se empieza a raspar el guarache desde muy temprano y hasta pues por ahí de las 12 de la noche, o los que andan de fiesta pues más tardecito, ¿verdad? Pero pues nosotros tenemos muy buena selección musical, perdón, y ahora sí traigo unos temazos, pero así te... esos que por lo menos tienen 30 años que se empezaron a escuchar y que pues ahora los vas a recordar en, porque la verdad fueron tracks que en su momento hicieron historia y fueron muy conocidos y aparte sonaban en cualquier lugar de los antros del mundo, y hasta la fecha pues algunos todavía siguen sonando de repente así en fiestas como que clásicas o de retro, o como ya se le llama retro, ¿no? Yo recuerdo por ahí en algunas ocasiones esas tracks que pues a lo mejor algunos sí me tocaron ese, pues como que tocarlos, válgase la redundancia, sí se hicieron icónicos y ahora los escucho y pues como que todavía siguen siendo así buenos y fundamentales. Esto es la sección de la música que merece todo el volumen del mundo, pero antes de todo eso pues ya saben que hoy estamos justamente a qué es, estamos 8 de mayo, exactamente es el día número 128 del año, faltan 237 para que culmine y nosotros estamos en primavera y allá por el hemisferio sur están en otoño. Estamos a 16 grados y con un clima horroroso de que no sabes, o sea, empieza 2-3 días con un chorro de calor, después ahorita lluvia y en la noche, pues ya extraño mucho sus besos, ¿no? no es cierto. Pero bueno, saludo del otro lado del cristal al buen amigo Héctor Rivera que comanda todo lo que tiene que ver con botones y lucecitas, así que bienvenido amigo, gracias por estar siempre con...
8: Un placer pues estar contigo y te voy a decir que la verdad sí me sacaste una risita con y ya por las noches...
7: extraño sus besos. Extraño sus besos.
8: Pero fuera de juego, la verdad está muy feo el clima, hace mucho calor.
7: Horrible.
8: A mí me encantaría que ya lloviera, pero o sea, que hubiera machín, diluvio, ya para que calme el calor. Bueno, a mí no me gusta el calor, amigo.
7: ¿No te gusta?
8: No, para nada, lo detesto completamente. he de decir, eso sí, en las noches ya que salgo de Ultra, la noche está súper rica. Sí. Fresca. No está haciendo tanto calor, tampoco tanto frío, entonces está perfecto. Ojalá si estuviera el resto del día.
7: Pues sí, lo que pasa que, definitivamente también el calor excesivo no me gusta. Sí soy más team calor, más que frío. Yo creía que me gustaba más el frío, no, la verdad es que no, como que sufro mucho con el frío. Entonces, pero sí, creo que los extremos es donde está crítica, ¿no? Sí, pero ahorita en estos últimos 2 días que sí estuvo haciendo un calor horrible. Bueno, para nosotros un calor horrible son 28 grados, ¿no? Pero imagínate los que están a 40 y no inventes. Sí. O sea, es mucho, ¿no?
8: Que de hecho llegamos a los 31, creo. Ajá. O 32, ¿no?
7: Sí, sí.
8: Y ya nos estábamos muriendo.
7: Sí.
8: Demasiado, demasiado. Pero bueno. Sí. El frío mínimo te lo quitas. Una chamarrita o varias chamarras, te metes a un cuartito, yo qué sé, se te quita, pero el calor, ¿cómo te lo quitas?
7: No, sí te lo puedes quitar, o sea, por ejemplo, si estás en tu oficina, prendes el clima y ya, ¿no?
8: Bueno.
7: Sí te lo puedes quitar, como que todos piensan y dicen lo mismo, es que el calor, ¿cómo te lo quitas? Sí te lo quitas, o sea, y si no, utilizas el clásico bebida caliente para que pues te asemejes un poquito más al calor exterior. Y sí, parece que no, pero si tomas, no es que tomes café, ¿no? Porque pues, es que tómate un café, no necesariamente un café, a lo mejor una bebida un poquito ya más arriba de la temperatura corporal, y sí te aclimatas, pues, como que sí se te pasa el calor. Pero pues de repente como que pues, siento que es más fácil soportar el calor que el frío. Porque de todos modos, o sea, estás con el frío a todo lo que da y tienes dos, tres chamarras y pues, estás como robot que ni siquiera te puedes mover. O sea, quieres salir y no se puede, o sales y lo único que quieres es regresarte a tu casa, ¿no? O meterte en un lugar. Creo que es más insufrible el frío, creo.
8: Bueno, yo lo paso justamente al revés. Cuando hace frío yo quiero salir.
7: Ajá.
8: No sé por qué. Y generalmente es... Me dan muchas más ganas de salir por ahí por noviembre. Ajá. No sé, es diferente el frío justamente.
7: Sí.
8: Entonces, yo sí disfruto mucho salir cuando hace frío. Sí, aparte sí. Que no hace frío lento, igual. Creo que eso igual tiene mucho que ver.
7: Sí, pues es cuestión de cómo tú soportas el frío, ¿no? Yo tengo un amigo que toda la vida, ya sea frío, calor y todo eso, nunca le ves con un suéter, ¿eh? Nunca le ves una chamarra así. Tú dices, oye, pero es que estamos a 3 grados. No, no tengo frío. Yo, sí. ¿No? Y no te enfermas, no, para nada. Yo, wow, fíjate, ya quisiera yo sus genes, ¿no?
8: Y fíjate, una de mis tías... Ajá. Ha pasado que luego, o sea, todos estamos de que no manches, qué calor, ¿no? O ya empieza a hacer calor. Y dice, ¿tienes calor? Ay, no, yo tengo un buen de frío. Y digo, ¿qué onda? Creo que nunca la he escuchado decir, ni siquiera, bueno, ahorita creo que no la he visto, pero me debe estar sintonizando. Creo que nunca la he escuchado decir qué calor tengo. ¿No? Siempre es, ay, no, yo sí tengo un buen de frío. Y digo, ¿qué onda?
7: Así era mi papá, también le gustaba mucho el calor, porque él viajaba mucho para tierra caliente, entonces pues, se acostumbró mucho al clima de calor. Y aquí, pues digo, aunque no pasaba frío como tal, sí, él también decía que era team calor. Pero que nos digan quién está a favor y en contra del team calor o team frío y por qué, ¿no? Porque las redes sociales todavía no dices, pero así cuéntanos, amigo, ¿cómo se ponen en contacto con nosotros?
8: El teléfono de WhatsApp es el siguiente, 775-771-1029, teléfonos en cabina 753-1110 y 755-1029. De hecho, por acá dice Huicho.
7: A ver. Ya...
8: Aquí andamos, capitán y amigo Héctor, después gracias. De ir al cine a ver la de Mortal Kombat 2. ¡Viva el Team Frío!
7: ¿Viste? ¡Viva! Sí, sí. No está bien que se armen los catorrazos ahorita entre Team Frío y Team Calor, porque en Facebook sí se agarran unas buenas, ¿eh?
8: ¿Team Scorpion o Team Sub-Zero?
7: Sub-Zero, yo soy Sub-Zero.
8: Hay un episodio de Malcolm, ya eso es otra onda. Ya, okay. Mejor sigue con el programa. Pero okay. Kurumi dice, soy Team Calor, pero excelente. Si es bien fuerte, mejor no.
7: Sí, no, es que, bueno, es que todos como que... Yo creo que más bien depende como que también tu estado de ánimo, ¿no? O lo que estés haciendo, pero de repente sí puede ser chocante el calor y pues te desespera más, ¿no? Pero yo, por ejemplo, también no soy muy fan de ir a la playa por el calor húmedo. Uh-huh. Ese sí no lo soporto. Okay. Yo en lugar de ir a disfrutar la playa...
8: ¿Qué sientes como que te asfixias?
7: ¿No? Ajá. Entonces casi siempre, o las pocas veces que he ido, yo mejor me quedo y me meto a la alberca y ahí estoy... cual hipopótamo, ahí todo el tiempo, hasta que ya baja el calor y ya puedo dar la vuelta, pero en el día sí no me gusta hacer actividades, porque la verdad el calor es horrible. Oye, ¿ya están listos para bailar la coreografía del ratón vaquero?
8: Ya la estuve ensayando con mi hermano.
7: Oye, ¿y en serio alguna vez la bailaste de niño?
8: Uf, sí.
7: Yo también.
8: Yo creo que todos pasamos por
7: eso. Creo que todos es, ¿no? Que nos cuenten si alguna vez bailaron el ratón vaquero listo para el Día de las Madres, porque ya estamos a 2 días, ¿no?
8: Ya.
7: ¿Ya tienes el super regalo para tu mami?
8: Ah. No, ella me tiene que dar a mí, ¿no?
7: Ah, ¿sí? ¿Por qué?
8: Porque gracias a mí es mamá.
7: No precisamente.
8: Sí.
7: ¿Ah, sí? ¿Tú fuiste el primero?
8: Yo fui el primero.
7: Ah, bueno, entonces, señora, por favor.
8: Estoy esperando mi regalo, mamita, por ahí si me estás escuchando, sorpréndeme.
7: Sí, yo, por cierto, también saludo a mi mami que me dijo que me iba a escuchar. Y pues bueno, yo ya tengo listo su regalo.
8: Excelente, a ver, ¿qué es su regalo?
7: Otros 3 problemas. El diario, ¿no? Porque siempre así, ay, para es lo único que me puedes. No es cierto, te quiero mucho, mami. Y pues bueno, ahorita les cuento la historia de cerca del ratón vaquero y algunas otras cosas. Y si tú no has todavía como que pensado en qué regalar, tengo algunos tips para que vayas comprando cosas que son así súper especiales para tu mami. Y pues ahorita les voy a contar. Pero mientras, vamos con música, que esto es realmente lo que debería importar aquí en el programa. Y les decía que en esta sección de la música que merece todo el volumen del mundo, estos tracks tienen 30 años, hace 30 años que vieron la luz y pues siguen sonando muy como que, pues a lo mejor no tan frescos, pero por lo menos si los escuchas, como que todavía te siguen prendiendo, como que todavía te invitan a moverte, a bailar y así. Entonces, si alguna vez los has escuchado, me cuentas, si no, pues ahí me dices si realmente esta música era buena o era mala. Porque debo de decir que este tipo de música en su momento como que había diferentes estilos musicales y como que se compaginaban y ayudaban a que tuvieras una gran variedad de música. Ahora creo que te centras solamente en reggaetón y así. Toda la vida, bueno, toda la vida, el lapso de la fiesta en su mayoría es así como que reggaetón, pero acá pues tenemos diferentes estilos musicales como que completaban, pues, ¿cómo se puede decir? La experiencia en la... en el momento de las noches disco, ¿no? Entonces, esta canción es de Armand Van Helen y se llama The Fall. Bueno, escúchala y ahorita te comentamos acerca de ella. Entonces, vamos con este track, no se vayan.

Ok, este track sí lo conocías, amigo, o nada más no. The Funk Phenomena, y es de Armand Van Helen. Este track es un productor, disc jockey, remixer, y etc, etc, así que se llama Armand Van Helen. Es estadounidense y apareció en 1996 por el sello Henry Street Music, y utilizaba samples del Howl High. Y pues eso fue uno de los pocos tracks que pues existieron de este tipo de música que se llama Hip House. No es como hip hop, digo, es como hip hop, pero en este es hip house, por el tipo de beat en el que estaba, y aparte pues integraba algunos sonidos del house. Perdón, cabe destacar que el house era música en ese entonces creada en casa, por eso que se llama house, o varias de las vertientes que existen acerca de por qué la música house se llama house, es una de ellas, ¿no? Que toda esa música fue creada pues, y compuesta pues en pequeños estudios en casa, o en este caso muy rudimentarias en ese, ¿cómo se llama? Equipos que había, samples, y bueno, equipos que servían para samplear. Y entonces mucha música se empezó a hacer de ese, de esa forma, y por eso se le llamó así como Hip House. Entonces, buen track. La verdad es que muy diferente a todo lo que había. Y pues la verdad, hay veces que como que funcionaba y no. Había como que la necesidad de buscar justamente el momento para poner este tipo de track. Y eso sería como que por ahí de más de media fiesta. Porque pues sí, si la ponías al principio como decían, bueno, ¿eso qué? Pero bueno, esa canción la verdad es que es muy buena. Y si no, cuéntame si sí o si no. Amigo, tenemos... no, está ahorita ocupado. Entonces, vamos con el siguiente track. Este es de B.O.B.I. Se llama Seven Days and One Week. Y también es un excelente track. 30 años ya tiene. Y pues escúchalo, yo sé que te va a encantar. Vamos con esto.

Ok, esta canción bueno, es de BBEE, se llama 7 Days and 1 Week. Y bueno, es una canción del grupo de música electrónica italo-francés. Y fue lanzada en julio de 1996 por Triangle Records como el primer sencillo del álbum debut que se llamó Games. Y como representante del efímero sonido Dream House, que les decía yo que eran nombres como que raros, el otro fue de Hip House y este fue Dream House, sobre todo por el tipo de la canción que era así como que puro sonido, no había nada de letra, todo era como que ensoñación, ¿no? Era a través de conectar a los sentidos con pura música y con sonidos especiales que se hacían en ese entonces con los samples. La canción se convirtió en un éxito mundial, alcanzando el número 1 en España, en el número 2 en Bélgica, en Finlandia, en Italia e Irlanda. Y pues estuvo también el número 3 en Alemania, en los Países Bajos y en el Reino, en Países Bajos, perdón, y en el Reino Unido. Bueno, en la lista del Eurochart, en número 100, alcanzó el número 3 y también llegó al número 3 en el... en el Eurochart llegó en el número 3, perdón. Y pues bueno, su video estuvo dirigido por Martin Wise, si quieren verlo, la verdad es que está muy bueno. Y pues bueno, esta canción merece todo el volumen del mundo, ¿no? ¿Tenemos por ahí algún mensaje, amigo? ¿O sigues en la ocupación? Sigue en la ocupación. Ok, entonces vamos con la siguiente canción. Suban a su radio porque la verdad es que rolas están buenísimas. La siguiente canción es de Gala y se llama Freed From Desire. Esa la verdad es que está muy buena y yo sé que sí la van a identificar. Y mientras si no, pues déjenme sus mensajes al mensajero de texto. Si es que les está gustando este tipo de música. Entonces vamos con la siguiente canción y regresamos, no se vayan.

Otro excelente track, este es de Galax, se llama Freed From Desire. Este es un sencillo de la cantante italiana Gala Rizzato. Rizzato fue lanzado en 1996 como el primer sencillo de su segundo álbum, Come Into My Life, y fue uno de los fue un éxito en diferentes países, encabezado en la lista de éxitos en Francia, Bélgica, Italia, España, Israel, Brasil, Grecia y Dinamarca. Y bueno, este tema fue lanzado en el Reino Unido en julio de 1997, un año después, y alcanzó el puesto número 2 y pasó como 8 semanas en el, pues sí, más o menos como en el top número 1, 8 semanas después de haber lanzado. La canción fue compuesta por Gala, que bueno, esta de Gala fue compuesta por Filippo Andrea y Maurizio Modella. Entonces, esta track sí sonó demasiado. Y a la fecha he visto por ahí algunos, he escuchado, más que visto, he escuchado algunos tracks en remix o en mashups. Y pues de todos modos, como que para su para ahora, pues como que sigue funcionando bien. Y aparte creo que muchos de los sonidos que se utilizaban en este tipo de tracks sirvieron mucho como que samples que utilizaban mucho aquí en México para los grupos que estaban en ese entonces, ¿no? Que fue Magneto y Mercurio, Menudo, la misma Fey. Y como que estos sonidos eran muy característicos también de la época de los 90 y los ocupaban mucho y para hacer pues con el tracks y que funcionaran sobre todo, ¿no? Pero realmente pues siempre fueron como que copias. Y pues de modo, a decir, pues lo que es, ¿no? O sea, escuchaban sonidos y aparte eran como que pues todos tenían casi los mismos aparatos y los sonidos pues eran los mismos, a pesar de que había bancos y bancos de música, bueno, de pues sonidos característicos en packs, y aparte pues tú los podías comprar y la metías a veces hasta como que en un disquete. Pues bueno, de todos modos como que oían padre la secuencia musical y la copiaban. ¿Qué pasó en México? Y realmente muy poca música como que original que tú digas, híjole, son sonidos que hicieron nuevos aquí en México, pues no, la mayoría siempre fueron copiados. Escúchenlos y ahí ustedes lo corroboran o me dicen, no es cierto, estás diciendo una tontería. Pero bueno, vamos con el siguiente track, escúchalo, súbelo a tu radio, la verdad es que te va a gustar mucho. Es la de Club Health, se llama Club Hopping, y la verdad también es buenísimo. Escúchalo y ya regresamos después con un mini mix para pues darle un poquito de cambio, ¿no? Son buenos tracks, la verdad es que es música buena, pero bueno, algo más reciente para que pues vaya pues entrando en juego en la noche y para que raspen el guarache. Pero mientras, vamos con ese track, no se vayan.

0: Como que sí te prendes de este rolón, ¿no? Les dije mal el nombre hace rato. Este es de Jeff Miles, se llama The Bills. Y no sé si ustedes escucharon por ahí en el intro y en la salida de la canción un sonido muy característico que aquí en México sonó mucho, de Únete a la Fiesta. ¿Sí lo alcanzaste a identificar, amigo?
1: No, la verdad, no lo ubiqué.
0: Por eso les digo que eran unas copias. Tomaban estos como que sonidos, nada más por ahí le cambiaban a lo mejor el tono. Y el tempo no, porque pues seguía siendo igual. Y pues ya le ponían una letra en español y pues ya estaba la rola, ¿no? Esto era de sentidos opuestos, o es de sentidos opuestos, se llama Bonita la Fiesta. Es la misma línea melódica, a lo mejor, sí, yo creo que era lo mismo. No sé si la tengas por ahí, amigo, la de Únete a la Fiesta de sentidos opuestos, para que le pongas así un cachito, para que no se vaya como que la idea. Y bueno, si es que está, si no, pues ni modo. Pero la verdad es que sí. Todos los que estaban en su momento.
1: No.
0: ¿No? Ok. Pues estaban vigentes en la música. Y pues sí, ya eran copias, la verdad. ¿Para qué? Aquí no hacemos tontos. Son las 10:38 minutos. Seguimos a 16 grados. Y pues no sé si tenemos algún mensaje, amigo, o. Van a querer choróscopo en este día caluroso, lluvioso y todo lo que termina en oso, porque la verdad es que sí está bien, pues como que cambiante, ¿no?
1: Bochornoso.
0: Sí, también
1: caluroso, bochornoso. Dice por acá, Huicho.
0: Ajá.
1: Team Scorpion, yo me gané el dinero de su regalo en... Me gasté el dinero de su regalo en estampas para el álbum del Mundial, Huicho.
0: Ah, sí, sí.
1: Hay prioridades.
0: Sí, claro.
1: Me queda claro que hay prioridades, Huicho. Kurumi dice... ¿Cómo se llama el que está ahorita en este programa? Ah, pues es nuestro buen amigo DJ Ishtar.
0: Dice, ese mismo soy yo.
1: Solo la vieja escuela son buenas para bailar.
0: Sí.
1: Electrónica, rock, románticas y de desamor.
0: Oh, no, eso es contigo, ¿no?
1: Las románticas y de desamor, sí. Y sí, el rock también. La electrónica, tú eres el capitán.
0: Ok, bueno, gracias por preguntar, soy tu amigo DJ Ishtar, y pues bueno, quédate en esto, porque todavía queda 1:20 de muy buena música, y pues bueno, ¿son todos los mensajes que hay?
1: Por el momento sí, pero pues que nos vayan diciendo si van a querer o no choróscopo.
0: Exactamente.
1: ¿Vale? Para el segundo bloque.
0: Sí, oye, ¿tú sabes cuál es el pez más triste?
1: El... No.
0: El pésame.
1: Oh. Bueno, eso es bueno.
0: Sí, oye, ¿sabes por qué Sancho Panza siempre estaba bien gordo?
1: ¿Por qué Sancho Panza estaba bien gordo?
0: Sí, pero no. Gordo. Porque comía conservantes.
1: Oh, ok.
0: Eso está bueno, ¿no? Bueno, ese Robert Miles, un DJ productor americano que se llamaba The Wizard, o El Mago. Y pues bueno, fue uno de los primeros creadores de este tipo de música. Y aparte influyó mucho en la música tecno. Y aparte influyó en México para hacer todas las rolas con su tipo de música, ¿no? Y aparte, otro de estas canciones que se les llamaban Dream Sound, en el cual pues era pura música. Pero con eso te ponían a bailar y como que decía así, porque generalmente como que todos estábamos esperando a ver a qué horas empezaba a cantar para nosotros también, ¿no? Aunque nada más guasaguaseáramos. Pero pues siempre estás buscando o tratando de ver a qué horas canta, ¿no? Aunque a veces para los DJs, cuando mezclamos, como decimos, ¿a qué hora se calla? Porque no puedo meter la otra canción, porque están canticante, ¿no? Pero, pues sí, Robert Miles es esta canción que se llama así, The Bells. La verdad es que pues, sí, ustedes sabrán por qué se llama así, The Bells, porque son puros sonidos del... Bueno, porque no es como aquí campana en traducción, o sea, en música, esos sonidos del... se llama Bells. Y entonces, pues bueno, la verdad es que sí, y aparte le digo, todas esas líneas melódicas, no solamente que yo alcance a identificar, en sentidos opuestos lo utilizaron, muchos grupos que estuvieron y productores de, pues a lo mejor, porque obviamente los que hacían la música, pues eran productores que les pagaban, yo creo que las empresas discográficas, y pues ya después nada más montaban las voces, los que llegaban a tener voz, y ya con eso hacían rolas, ¿no? O sea, para... que conocimos mucho y que se hicieron éxitos también aquí en México. Pero bueno, entonces vamos con la siguiente canción que pues, una vez ya se las había presentado. Es la de Club Health, es Club Hopping. Y ahora sí, es esta la que les digo, Club Hopping. Ya después nos vamos con un mini mix, porque ya son las 10:42 minutos y esto se va súper rápido. Entonces vamos con esto y regresamos, no se vayan.

0: Uy, qué buena rola. Esa sí te prende porque te prende. Lo único más que te hace falta es un cerillo y boom. Es que la verdad es buenísima esa de Club Health. Es un equipo de productores de DJs de música dance en los de los Países Bajos y tienen más de 40 alias para sus grabaciones, incluyendo, o se les conocía también como High Track, DJ Disco y Drunken Monkey. La verdad es que ese era muy bueno. Yo creo que ese moto estaba muy padre, más que Club Health, ¿no? Drunken Monkey. Pero bueno, estos 12 artistas trabajaron juntos por primera vez en la serie de mezclas comerciales de Tour on the Bus y comenzaron a producir música en la década de los de 1990, antes de conocerse, o antes de que conocieran, perdón, a Jam Wermans en 1995. El trío creó el subsello de Blue Records para la discografía de Matrix My Town Records y para lanzar sus temas como la de Club Health, que fue la que escuchamos ahorita, en 1996, bueno, ya como seudónimo de Club Health, y tuvieron su primer éxito en las listas de popularidad con Club Hopping, que fue este track justamente, y que alcanzó el puesto número 10 en la lista de los sencillos del Reino Unido en mayo. Le siguieron otros dos temas que encontraron el top 40 en agosto de 1997, el Disco Hopping y pues algunos otros más como el Kicking Heart. Entonces, la verdad es que estos tracks sí prenden buenos, un bueno. ¿No te latió el track, amigo? ¿Por qué no lo había
1: escuchado? Fíjate que sí me latió. La verdad es que sí me latió. Nuevamente, no lo había escuchado, ajá, pero me gustó mucho el ritmo que tenía. Y bueno, dices que tiene esos elementos que, por ejemplo, sentidos opuestos, llegó a usar mucho, ¿no?
0: No, eso fue la canción anterior.
1: ¿De la de Bells, sí, dijiste?
0: ¿Qué dices? Bells.
1: Ok.
0: Ajá. Bueno, todos porque sí lo utilizan antes, o sea, que es como que el contra, ¿no? El contratiempo. Bueno, tú que sabes de música. Entonces, sí, la verdad es que, churrón, ¿quién abrió la puerta? ¿Sí viste el rechinido de la puerta?
1: No.
0: ¿No viste el rechinido de la puerta?
1: No.
0: ¿Me lo juras?
1: ¿Se escuchó? Te lo juro.
0: Que nos cuenten si ustedes escucharon un rechinido de la puerta que se oyó así, como el de ¡amá!
1: ¡Amá!
0: No, pero sí un rechinido de puerta, en serio, ¿sí lo escucharon?
1: No, yo no.
0: Que nos cuenten en el mensajero de texto, ahorita que te estaba yo diciendo, y si no hay que buscar la cinta testigo, se escuchó.
1: Dice Huicho.
0: ¿Cómo se oyó el rechinido de la puerta? ¿En
1: dice
0: serio?
1: Huicho, sí lo escuché.
0: Ahí está, para que no me digan que lo. ¿Quién abrió la puerta? No hay nadie más que tú y yo.
1: Dice un quejidito. No, un cuji. Un cuji. Bueno.
0: Un crujidito.
1: Un crujidito, yo creo que quería poner crumi. Dice, tienen fantasmas.
0: Exactamente.
1: Te les he dicho. Pero a lo mejor. Bueno, yo no lo escuché. Y la vez pasada del Ultratumba, que nos espantaron, igual yo estaba de este lado. Y tampoco escuché todo lo que estaban diciendo que según se escuchaba. No sé qué onda.
0: Sí, te lo juro que se escuchó así como si abrieran la puerta.

0: hasta algún rechinido de
1: Ángel Aguilar, ¿eres tú?
0: Exactamente. El Cristian Nodal que se quiere ir. Pero bueno, hay que nos sigan contando si escucharon ese rechinido de puerta, porque debo decirles que no hay nadie más que Héctor y yo, sí. Y nadie abrió una puerta porque cada quien está aplastado en su sillón. Nadie pudo abrir una puerta, en serio. Ahí está. Bueno, pues ya. Que nos cuenten.
1: Si no éramos, ya somos diabéticos.
0: Y sí, ¿verdad? Ok, pues bueno, ya son las 10:49, entonces entonces vamos con mejor con la música y ya ahorita les ponemos el mini mix. Y esta canción se llama Fable de Robert Miles, que no es el otro, que es ¿cómo se llama el otro? Jeff Miles, y este es Robert Miles, Fable, y la verdad es que también es muy buen track. Y mientras que nos sigan asustando, vamos con esto, no se vayan. Y ahí cuéntenos si es cierto que escucharon ese rechinido, porque de que hubo. Vamos con esto.

0: Ok, este es otro excelente track. La verdad es que es uno de los más conocidos universalmente. Yo creo que este sí lo conociste en algún momento de la vida, ¿verdad?
1: Sí, de hecho sí me sonó conocido. Como okay. Que a lo mejor en algún... en alguna fiestecita, playlist, etcétera, estoy seguro que lo escuché.
0: Sí, es que sí, es uno de los tracks más conocidos a nivel mundial, se llama Fable, es de Robert Miles, es una canción del músico italiano, Robert Miles, como les había dicho. Bueno, no sé si pronunciarlo en inglés o a lo mejor tiene sonido italiano, ¿verdad? No sé, mi italiano es muy básico, o digamos que muy nulo. Bueno, esta fue lanzada en mayo de 1996, como su segundo sencillo de su álbum debut, que se llamó Dreamland. La canción cuenta con voces no acreditadas de Fiorella Quine, al igual con que Children, otro track que también fue buenísimo, o es buenísimo. El sencillo recibió elogios universales, fue un éxito en varios países, y alcanzó el número uno en Italia, y entrando en el top 10 de Austria, Bélgica, Finlandia, Francia, Alemania, Hungría, Islandia, Irlanda, Italia. Me parezco al del... ¿cómo se llama? De los... ¿cómo se llama? ¿Por qué cuando quiero decir una cosa se me va? Guaco, ¿no? El de... ¿Sí te acuerdas de Guaco?
1: ¿Guaco?
0: Ajá, el de... que son unos animalitos de caricatura.
1: No.
0: ¿No?
1: No, ahí sí te fallo. Ahora no sé cuáles son.
0: Bueno, es que me sentí así porque hay una canción que dice todos los países del mundo, ¿no? Ah. Ya no sé, incluso ya hicieron varios memes.
1: ¿En qué dice? Ya.
0: Ese. Y es que ahorita estoy así, ¿no? Porque fue el número 10 entrando en Bélgica, Francia, Alemania, Hungría, Islandia, Irlanda, Italia, España. Así fue, ¿no?
1: Buen meme, la verdad.
0: Y entonces, en todos esos países, aparte de España, Suiza y Reino Unido, estuvo en el número 10. Y en 1997, la canción ingresó a la lista del Hot Dance Club Play del Billboard en los Estados Unidos, en la que alcanzó el puesto número 1 durante una semana. Entonces fue un rolononón, y pues lo único característico, y aparte como que pues a mí yo siento que fue exacerbado, es que dura 7:16. O sea, como que es mucho, ¿no? O sea, está bien, bueno, 4 ya es mucho. para que solamente esté repite, lo mismo, pues ya no, o sea, no
1: sí, le veo creo caso, que ¿no? Sí, es mucho tiempo.
0: Muchísimo, 7:16. Y aparte te digo que aparte ni siquiera tiene voz, y aunque dice que sí tiene voz, yo digo, ¿dónde está? A menos de que nada más que esté con tururú, tururú. Pero no, la verdad es que...
1: A lo mejor cuando dice Shark DJ.
0: Ah, sí.
1: En MP3.
0: Sí, son los mejores éxitos, ¿no? Ok, entonces, pues la verdad es que eso es lo único que siento que fue una exageración. Robert Miles, si me estás escuchando, pues bájale los minutos. Porque incluso The Children también está muy extensa. Entonces, así eran sus producciones, y como que dijo, bueno, si en algo tengo que ser exagerado, que sea en el tiempo, ¿no? En el tiempo que duran las canciones. Bueno, vamos con a un corte breve, muy breve, y pues regresamos a esto que se llama El Capitán de la Noche. No se vayan, tenemos muy buena música y muchas otras cosas más. Ahorita les cuento acerca de Ratón Vaquero, que está buenísimo. Vamos a un corte y regresamos.
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2: Son las 10:59. La temperatura cambia, pero tú sigues en Ultra 102.9 FM, 15 grados centígrados.
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0: Ok, estamos de vuelta a eso que se llama El Capitán de la Noche para la sintonía. Esta noche tenemos todavía una hora de muy buena música, como cada viernes. Es hora de que tú raspes el guarache y que te, pues, bueno, aparte de que te diviertas con este, con todo lo que tenemos en el, en cuestión de música, pues sí, que nos oculturemos en cuestiones musicales, ¿no? No, no es cierto. Pues bueno, pues, es que estoy leyendo acá y se me cuatropean las ideas. Pues mientras, amigo, me acompaña como siempre todos los viernes nuestro querido amigo Héctor Rivera, que está del otro lado del cristal. Te saludo y gracias por estar aquí siempre con nosotros en El Capitán de la Noche. Y cuéntanos cómo se pueden poner en contacto con nosotros. Y de paso, si va por ahí algún mensaje, pues dale salida, ¿no?
1: Claro que sí, con mucho gusto. Recuerda que te puedes poner en contacto con nosotros al teléfono de WhatsApp 775-771-1029. Tenemos mensajes, claro que los tenemos, dice por acá Kurumi. Ojo, qué miedo, Jenny Rivera o Michael Jackson, ¿eres tú?
0: Y sí, ¿eh?
1: Dice Terminación 06, hola, sí escuché el rechinido. Ok, gracias Terminación 06 por mandarnos mensajito. También dice por acá Terminación 68, bueno, solamente nos manda un emoji. Recuerda que también es importante que nos digas si van a querer choróscopo o no. Wicho, vi que habían mandado mensaje que sí al choróscopo justamente. Y se pueden poner la rola de Mortal Kombat. Y sí, sí lo escuché, sí escuchó el rechinido.
0: Ya ves, no estoy loco, amigo. No estoy loco.
1: Que no nos pasen ahorita. Ahorita no, al rato que no haya nadie ya, que se manifieste.
0: Si será que la huesuda ya quiere venir por mí, no, que se espere un ratito, pues ¿cómo?
1: Esperemos que no.
0: Deje que pase el Día de las Madres y ya si quiere ya, pero ahorita no. Porque ella, como no tiene madre, me quiere llevar, ¿no? 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Ahí está el chisme de la semana. Y pues, ¿qué estábamos diciendo? Que ya se me fue la onda, amigo, que ya son las 11:05. Es que el calor como que sigue en las 16. Yo aquí ya puse el clima, pero como que no funciona. Creo que está calentando más de lo que fría.
1: Bueno, mínimo, aunque sea un poquito, porque el de acá de plano sí no sirve.
0: ¿No, no sirve?
1: Está cancelada hasta nuevo aviso.
0: Poucha.
1: Pero me estoy asando.
0: Sí, yo me
1: imagino. Te lo juro que me estoy asando.
0: Pues sí, lo malo es que no podemos salir.
1: ¡Ya huele a carnita!
0: Exacto. A ver, ya vamos por las tortillas, no te preocupes, amigo. Ahorita saco mi molcajete, que siempre lo traigo en la mochila. Porque he de decir que en mi mochila cargo con 400,000 cosas. Y cada quien que revisa mi mochila, siempre dice, bueno, ¿y tú qué traes aquí? Porque aparte está súper pesada. Yo, pues es que ahí traigo mi vida entera. Porque todo puedes encontrar ahí, ¿eh? Entonces supongo que el molcajete ahí viene. Ahorita vamos a poner a hacer la salsa para echar las carnitas,
1: ¿no? Que haga unboxing.
0: No, pues me tardo como 4 horas, amigo. Yo creo que he de traer más tarugadas que una bolsa de mujer. La verdad.
1: Hala, ¿no? Y eso ya es...
0: Ese ya es extremo.
1: Ese ya es extremo.
0: No, en serio. Pero bueno, pues vamos con un mini mix para que en lo que mientras lleguen los mensajes a ver si quieren choróscopo. Y si lo quieren, adelante. Y si no, pues no importa. Nos seguimos con música, que es lo principal de este programa, ¿no? Vamos con ese mini mix y regresamos. No se vayan.
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0: Pues ahí me cuentan ustedes si les gustó este track. La verdad, a mí me gustó mucho, sobre todo porque está muy energético. Es algo del, de lo que le denominamos los DJ Smashups, temas que son pues de artistas y en el cual pues agregamos algunos beats para que suene un poquito más pues contundente, a lo mejor un poquito más rápido, etcétera. Y pues la verdad es que para la fiesta, buenísimo. Les iba yo, les estaba contando hace rato, o al inicio del programa les preguntaba acerca del ratón vaquero, si alguna vez lo habían bailado. Y es que es sorprendente cómo algunas cuestiones de la cultura, pues de un país en este caso, influyen demasiado en la vida, ¿no? Y tal es el caso, como por ejemplo aquí dice, ¿no? Que el ratón vaquero fue creada en 1943, que yo ni siquiera sabía eso, aparte ni siquiera estaba. Y dice que es una emblemática canción mexicana cantada por Francisco Gabilondo Soler, alias Kekri, que narra la aventura de un ratón gringo atrapado en una ratonera mexicana. La canción combina humor, crítica social y la fascinación por el cine western, o el cine de vaqueros, convirtiéndose en un icono cultural a menudo bailado en las escuelas mexicanas durante el 10 de mayo. Entonces imagínense cómo ha influido tanto, en el cual este tipo de baile ya está como que, por ejemplo, si lo buscan en cualquier persona en otra parte del mundo, pues ya se entera que este track se baila justamente el 10 de mayo, el Día de las Madres. Y es que sí, digo, no sé a quién se le ocurrió hacer este, pues por primera vez, ¿no? Y aparte montarle coreografía a este tema, y pues por qué justamente es el 10 de mayo, ¿no? Porque no tiene nada que ver, debo pensar, ¿no? Y quiero creer. Pero bueno, según esto, el significado es una mezcla de picaresca y de justicia, donde el ratón, a pesar de ser un forastero, se convierte en un héroe que distribuye queso a todos los necesitados. ¿Pero eso en qué momento lo dice la canción? ¿Tú sí lo ubicas, amigo?
1: Trato de hacer memoria, pero no, como que no doy con el...
0: Ajá, de que él esté repartiendo queso.
1: Con él.
0: Pues no, ¿verdad?
1: No, que yo sepa, no.
0: Pero bueno, que nos cuenten ustedes a ver si alguna vez lo bailaron en la... en la primaria, en el kinder, ¿no? Que es cuando más, o es donde los lugares donde más se llega a montar como coreografía, porque pues sí, o sea, porque ya yo creo que por el tercer o cuarto de primaria ya como que te sientes ridículo estar bailando el ratón vaquero, ¿no? Yo sí lo bailé, recuerdo, pero creo que sí fue en la primaria, en el primer año creo, estaba yo muy chico, entonces pues ahí, pues ni modo, aparte, pues como que ni te enteras, ¿no? O sea, lo que sí, siempre me gustó participar en los bailables, pero pues así como que pues ya si me lo cuentan, bueno, si me dejaran decidir a esta edad, pues sí, no lo bailaría, ¿no? Pero bueno, espero que le haya gustado a mi mamá, y si no, que me mande mensaje, a ver si se acuerda cuando bailé ese, y aparte que me, a ver si es que me está escuchando, que me cuente de qué color era mi camisa, porque pues era vaquera, obviamente, a ver si se acuerda, porque ella la tuvo que comprar, entonces yo sí me acuerdo, y me acuerdo también del pantalón y de mis botines, y de mi paliacate, o sea, sí me acuerdo de todo, pero a ver si se acuerda ella, que nos mande mensaje, ¿no? ¿Tú sí lo bailaste, dijiste?
1: Creo que sí lo bailé en el kinder, pero no me acuerdo cómo iba vestido. ¿Sabes cuál sí bailé?
0: Ajá.
1: La de... Bueno, no bailé, canté. Canté la de A ti que me diste tu vida. La canté y la toqué en guitarra. Bueno, la cantamos y la tocamos en guitarra. Ya sí me acuerdo perfecto.
0: Sí, esa también será clásica del 10 de mayo, ¿no? Incluso ahorita yo creo que Denise de Calaf se está metiendo otra lana, aunque no es cierto, porque acaba de decir que quiere recuperar los derechos de esa canción, porque lo vendió por creo que $2,500 o $2,500, algo así, y que pues han metido un chorro de lana con esa canción la editora, y pues que ella realmente no percibe nada, y que justamente quiere recuperar los derechos para donarlos, para lo que saque de ahí, donarlos a pues a instituciones, no sé específicamente quién o a cuáles, pero sí, no se gana mucha lana ahorita Denise de Calaf con esa canción. Imagínate cuántas veces se reproduce en el 10 de mayo.
1: Ahorita debe ser temporada alta.
0: Muy, muy alta. Oye, quería comentarles acerca de los regalos que son para el 10 de mayo, y ya los perdí. ¿Por qué? ¿Por qué es así? ¿Por qué la vida es así conmigo? Ah, perdón. Entonces, ¿hay mensajes, amigo? ¿Tenemos por ahí algún mensaje?
1: Dice Huicho, ajá, es Michael Jackson, el fantasma, yo creo.
0: Ah, sí.
1: Pues ojalá sea así. Ojalá sea Michael Jackson, amigo, que para que nos suelte un buen autógrafo. La verdad. Bueno, a mí me gustaba mucho.
0: Sí. Y aparte ahorita los autógrafos son carísimos de París, ¿no? Los originales, sí, los andan subastando. Sí.
1: No como ¿cómo se llama? Están subastando los autógrafos, pero no como el nieto de Capulina. ¿Lo has visto en TikTok? Sí. Estamos preparando los capupaquetes, 2,300 pesos para México, con fotos autografiadas por mí.
0: Exactamente.
1: Bueno, ¡órale, qué padre!
0: Dame dos para llevar, por favor, y yo me voy comiendo. Pues mira, siento que el chavo no tiene mala intención, tanto como lo sacan de contexto a la gente. Porque, pues la verdad es que, pues digo, hay un montón de influencers que sí lo hacen, y pues no tienen así como que mucho, ¿no? O sea, para ofrecer, acá pues por lo menos dices, es el nieto de Capulina. Y pues creo que también fue un personaje que la verdad no tuvo tanta relevancia ahora, en su momento tal vez sí. Pero pues ahorita como que siento que ya quedó un poco olvidado, que aunque es feo decirlo, pues sí, realmente como que dices, no, pues como que a lo mejor otro artista, otro, a lo mejor no sé, o sea, otro personaje, pero pues Capulina, pues como que no, ¿no? ¿O tú qué piensas de eso?
1: Pienso que sí fue personaje icónico en su momento. Ajá, sí. Justamente, que fue que en los... Tuvo que haber sido en los 60.
0: 60.
1: ¿No? Uh-huh. Entonces, y claro, sí, o sea, fue muy muy famoso, los Capulinita. Creo que a mi mamá le compraban los Capulinita.
0: Ajá, sí.
1: Los libritos.
0: Ajá, sí.
1: Muchas películas, todo lo que tú quieras. Pero pues sí, actualmente ya no... A lo mejor ya no figuraba o figura tanto su personaje como a lo mejor otros de la época, como por ejemplo sí. Chespirito o Cantinflas. A mí me encanta, soy súper fan de Cantinflas, me fascina. Bueno,
0: yo lo aborré, no lo soporto. Sí,
1: es que no sabes cantinflar, amigo.
0: No, sí cantinfleo muchísimo, pero la verdad es que no, a mí su comedia se me hace patética, horrible, me duermo, y aparte era una persona bastante fea, o sea, ya como persona,
1: A mí sí me gusta mucho. No, mucho.
0: No lo soporto. También tengo un amigo que, híjole, es súper idolazo. Y sí. Baila como él y toda la cosa. Y yo sí dije, no puede ser. Pero la verdad es que no. Y su humor, la verdad es que no me gusta. Y aparte, siempre era lo mismo. Todas las películas eran lo mismo. O sea, como que ya no tenía recurso. Y siento que fue un actor muy limitado en cuestión de tener facéticas. Digo, todos querían ver a Cantinflas, ¿no?
1: ¿Cómo?
0: Y Cantinflas
1: que todas sus películas son iguales.
0: Sí, todo actúa igual, con los mismos, casi con los mismos diálogos, con las mismas sketches. O sea, como que siento que no era muy creativo en darle más al personaje. O sea, se centraba solamente hacer el personaje que sabía que iba a vender, ¿no? Y ya, pero como que no, siento que no le aportaba más a su... O sea, todas sus películas pues no pasaban de cantinflear. Hacer baile. Era todo lo que podía hacer.
1: Ay, no, ¿cómo crees? ¿No? No, por ejemplo, está la película del señor Doctor.
0: Sí, sí.
1: Es una película muy buena. Uh-huh. En El Barrendero sí hace eso. De hecho, fue su última película.
0: Claro.
1: Su última película. Pero está, por ejemplo, El Ministro y Yo. Ese igual es una película muy, muy bonita. El Bolero de Raquel. Sí, de vez en cuando un baile, pero pues no tanto como a lo mejor las primeras películas. Siento que tenía algunas películas que valen la pena.
0: Uh-huh. Digo,
1: algunas.
0: O sea,
1: hay algunas que, por ejemplo, igual no me gustan, como por ejemplo El Extra. Creo que incluso nunca le entendí como tal a la película, es así para que veas, ¿no? Pero hay algunas que siento que sí se salía, al menos un poco, o que no cantinfleaba tanto.
0: Ajá.
1: Porque hay unas, por ejemplo, en El Señor Doctor sí lo llegaba a hacer, pero como que un poco más serio. O
0: pero es que saliendo todo, algo del todo eso, y la del profe, y la del...
1: El Padrecito.
0: El del siete, ¿cuál es?
1: El Siete Machos.
0: No, el otro de Caldera Policía.
1: El Patrullero 777.
0: Es que era el mismo, y hacía lo mismo, y como que seguían hasta como que las mismas líneas de actuación. Y te digo, o sea, no solamente se cambiaba el ¿cómo se llama? La vestimenta, ¿no? La indumentaria que usaba para la película, pero como que era igual, digo, al menos para mí.
1: Pues es que la película era de Cantinflas.
0: Sí, claro. Sí, pero te digo, o sea.
1: Entonces, eso sí está gacho. Es como La Roca,
0: ajá,
1: como actor, ya se encasilló con un papel, ¿no?
0: Sí.
1: que siempre es el mero machín, el, sí, el que se va a pelear con un chango.
0: Y con un... Ah, no, ¿eh? Okay. Bueno, si tú quieres regalar algo a tu mamá, vamos a dejar a Cantinflas, que no sé por qué tenía que,
1: sí, que ver con eso. Sí, es un buen regalo.
0: ¿Ah, sí?
1: Sí. Ah, de los... como de los... capupaquetes de los autógrafos, sí, de Michael Jackson.
0: Sí, ah, sí, sí, ya.
1: Se los juro que no fumamos nada, amigos. No. Estamos totalmente en nuestro juicio.
0: Sí, entonces, sí, también déjame decirte que pues creo que sí hay algunos artistas que a lo mejor se hubieran sido chido, pues como que tener un autógrafo. Por ejemplo, a mí me gusta más Tintán que Cantinflas.
1: A mí no me late Tintán.
0: Ajá, y pero ya te oyes cuestión así como que de gusto, ¿no?
1: A mí lo único que me gustó de Tintán fue Balú.
0: Ah, sí.
1: Eso sí.
0: Buscar lo más normal.
1: Sí, sí, sí.
0: Ok, entonces, si tú estás así como que todavía preocupado por qué le vas a regalar a mamá en este 10 de mayo, pues bueno, hay muchas cosas, pero pues ya saben, ¿no? O sea, como que las flores ya. O sea, es lo típico y aparte duran 3 días y pues no. Pero sí puedes, en este caso, regalarle algo para la belleza y el cuidado personal, que le invites unos días al spa. Perfumes carísimos de París. Y pues bueno, eso a lo mejor va a ser más aceptado que unas flores. Y pues si no, pues puede regalar experiencias y bienestar, como velas aromáticas, difusores, batas pues suaves o esas pues así como que batas de baño. Y pues también te puedes como que considerar que pues ve a la tienda y escoge lo que tú quieras, ¿no? Como que eso sí está padre. Oye, amigo, tú si tuvieras mucho, mucho dinero, ¿qué le regalarías a tu mamá o a tu mami?
1: ¿Qué le regalaría a mi mamá si tuviera mucho, mucho, mucho, mucho, mucho?
0: Que nos cuenten, ¿no? En el mensajero, antes de que digamos nosotros, a ver si y todos los que nos están escuchando, si tuvieran muchísimo dinero, ¿qué le regalarían a mamá? Antes de que lo revelemos nosotros, ¿no?
1: Híjole, ok, va, me parece
0: que
1: bien.
0: Lo pensemos. A ver, cuéntanos, ¿a qué número?
1: El número es el siguiente, 775-771-1029. Si tú tuvieras todo el dinero del mundo, ¿qué le regalarías a mamá este 10 de mayo?
0: Sí, es que la verdad es que a veces nos ponemos a pensar, si tuvieras tan solo una oportunidad, ¿qué le regalarías, no? En serio, sí, sí. Otra cosa que puede regalar, pues ya son los detalles clásicos, a lo mejor las flores. Aunque ahora hay nuevos adornos de regalo, digo, de flores que la verdad están muy bonitos.
1: Sí.
0: Pero usted digo, como que eso es muy efímero, al menos para mí. Porque pues se echan a perder o luego las tienen que estar cuidando, etcétera. Pues mejor regalar unos chocolates esos finísimos de París, si es que les gustan los chocolates, porque hay algunas personas que no les gusta el chocolate, sí, o que no lo pueden consumir. Perdón. Y si no, pues puedes regalarle bolsas carísimas de París. Oye, las bolsas qué caras son.
1: Demasiado.
0: Sí, carteras o joyería. Bueno, sí, las mujeres con cualquier joya.
1: Sí.
0: Y otra cosa que puedo regalar, cuadros o para lo mejor pintura y todo eso que se la manda hacer especialmente para ella. Álbumes de fotos o accesorios hechos a mano. Eso sí pudiera ser. Entonces, pues si tienes poco presupuesto, puede regalarle tazas decoradas o pues en este caso de las que venden, ¿no? Con algún mensaje, peluches o algunas plantas pequeñas. Y pues ya si tienes mucha lana, como estamos diciendo ahorita, pues ya sabes, puedes regalarle joyería de oro, perfumes de diseñador o pues algunas como que eventos, ¿cómo se llama? Experiencias exclusivas como vuelos en globo o algo así que a lo mejor ellas también quisieran tener, okay, ¿no? Porque y creo que hay algunas pues personas que pues en su momento de que fueron madres como que se perdieron gran parte de la experiencia de la vida y como que se quedaron como que con sueños frustrados, ¿no? O con ganas de algo y perdón, y difícilmente a veces se los preguntamos, ¿no? O sea, oye, ¿y tú qué en tu juventud qué querías hacer que no hiciste? ¿Tú le has preguntado alguna vez a tu mamá?
1: No. Pero creo que...
0: Pero sí, ¿sabes?
1: Creo que ya estaba muy planeado ser mamá a su edad.
0: ¿Sí?
1: Bueno, o sea, a lo que me dice ella, ¿verdad? Igual no quiere herir mis sentimientos.
0: Por tu culpa.
1: Pero dice, al menos ella dice, ajá, y también mi papá, que sí fue planeado, o sea, bien, bien, bien planeado
0: Oye, ¿por qué saliste tan feo? No, no es cierto.
1: Pues, no sé, es que soy boxeador, amigo.
0: Sí, está cierto.
1: Soy boxeador.
0: No, porque sabe para mí, por favor. Me va, a partir de ese momento me va a odiar tu mami. No,
1: te decir, no, amigo, es el reflejo de la venta.
0: Exactamente.
1: Una vez en la universidad un camarada, íbamos empezando y le dice a uno, pues, o sea, nunca lo habíamos hablado a él, pues éramos de nuevo ingreso.
0: Ajá, sí.
1: Y le dice, oye, hermano, ¿tú practicas box? Y le dice, no. Ah, no, pues sí, pensé que practicabas. Es que como tienes la cara como que media desfigurada, sí, pensé que practicabas box. Pero no, está bien, hermano, no te preocupes. ¿Cómo te llamas? Y el otro así como de, ah, órale, qué chido.
0: O sea, como en me aparece mucho a veces en Facebook uno de un payaso que ve a chicas por ahí y le dice, oye, ¿ustedes les han dicho que están muy guapas? Y pues, no. Pues arréglense.
1: Bueno, pues que dice, ando regalando paletas a chicas guapas. Ajá. Y las chicas dicen, ay, ¿y ya que le van a agarrar? Y dice, ¿hoy descansaron o qué? ¿O no han visto una?
0: No han visto una. Ok, vamos con esta canción que es de Sash. Y escúchala, eso, súbele porque es donde las rolas. ¿Algo más tenemos?
1: Sí,
0: perdón.
1: Hay una queja.
0: A ver.
1: Terminación 28.
0: Ay.
1: No recuerdo. Parece que fue en la primaria la camisa roja a cuadros.
0: Ajá.
1: ¿Nos estás mintiendo, Ishtar? ¿Hay algo que nos quieres decir?
0: Exactamente, sí, sí fue roja.
1: Huicho dice,
0: gracias, mamá.
1: Las que más me gustan de Cantinflas son la de Uy, Sub y Baja, me gusta mucho igual, y la del Profe. Mis favoritas, ya de rápido para terminar Cantinflas, yo sé que te encanta hablar de Cantinflas.
0: Chirrin, chirrin,
1: El Siete Machos, hay que estudiar. El Bolero de Raquel y El Padrecito.
0: Exactamente.
1: Mis favoritas. Ah, y el barrendero también.
0: No, a mí el barrendero de Raquel no. Y fíjate que esa sí la fui a ver al cine. No sé ni cómo.
1: ¿El barrendero?
0: Ajá.
1: ¿Cómo crees?
0: ¿En serio? Creo que fue su única película a color. No.
1: No, fue su última.
0: Su última película.
1: La primera película a color fue...
0: Ah, pues creo que fue esa, la del extra, ¿no?
1: No, el extra ya fue más por acá. La primera película a color, no recuerdo cuál fue. Creo, si no estoy... mal, creo que fue la del Profe, no me acuerdo muy bien, ahorita voy a investigar.
0: Sí, esa del Profe, perdón, debo decir que sí me gustó, pero más por el
1: mensaje.
0: El mensaje.
1: Sí, yo me acuerdo que la ponían cuando iban a empezar los cursos de la escuela, la llegaba a poner. Y yo no me quería ir a dormir porque desde pequeño me gustaba mucho. Terminación 26, hola, buenas noches, de acuerdo. Tintán fue un gran actor de la época de los llamados Pachucos.
0: Sí.
1: Y justamente me acuerdo de la canción de Pachuco, de La Maldita, donde suena justamente la voz de Cantinflas, de Tintán.
0: De Tintán, sí. Y es que pues, fue cuando aparecían los Catrines, que fue...

0: ¿Danzón?
1: Sí, se bailó de todo, digo, sí lo bailo, pero la verdad es que, pues como que la vida me ha llevado por otros rumbos, pero sí.
0: Tú no bailas, haces bailar.
1: También.
0: Con la música.
1: Pero sí bailo, sí me gusta bailar.
0: Va.
1: Incluso ahorita que según me pusieron a hacer un poquito de ejercicio, pues yo ni tardo ni perezoso, fui a comprar mi Just Dance y me pongo a bailar.
0: Excelente.
1: Porque sí, y aparte, ahorita justamente, no, ya terminó porque fue antes del Día del Niño, había el 50% de descuento para lo que lo quisiera comprar.
0: Pero había que aprovechar.
1: No. Ajá, exactamente. Sí, porque son carísimos de París.
0: Sí.
1: Y pues, creo que lo bajaron a 400 pesos, pone. Excelente.
0: Buena oferta.
1: Ah, sí. Bueno, entonces estábamos en los regalos. ¿No hay nadie ha dicho qué le regalarían a su mami si tuviera muchísimo dinero?
0: No, a ver, ¿tú qué le regalarías?
1: Bueno, pues después de esta rola ya lo revelamos, ¿no?
0: Ya está.
1: Esperamos. Vamos con esta canción y pues regresamos. No se vayan, súbanle a su radio.

¿A poco con ese track no te parabas a bailar? Te parabas a bailar porque, en serio, muy buen track de Sash. Este fue una canción del grupo alemán, así de DJs, que se llamó Sash, lanzada por primera vez en 1996, por Mighty Records. Fue lanzada como el segundo sencillo del álbum debut del grupo It's My Life, y cuenta con la voz en francés de la vocalista alemana Sabina Ohms. Tras su lanzamiento en el Reino

0: Unido, la canción alcanzó el número 2 en la lista de los sencillos de Británica en febrero de 1997 y en toda Europa también. El tema se convirtió en un éxito en el top 10 de los países como Bélgica, Francia, Finlandia. Ay, otra vez con el guaco, ¿no? Ya todo sirve decir. Bélgica, Finlandia, Francia, Italia, Noruega, España y Suecia. Bueno, si no me entendieron mi chiste, pues ni modo. Y pues también estuvo en Grecia y Irlanda. La canción llegó al número 1 de todas las listas de Estados Unidos y se convirtió en un éxito de la discoteca y alcanzó el número 1 de la lista del Billboard Dance Club Play. Permaneció en ella durante 14 semanas, imagínense. Esa rolón, sí, era un rolón de bolita. Esta sí lo escuchas alguna vez, ¿no? Porque incluso ha servido como que para comerciales o algo así.
1: Sí, lo he escuchado.
0: Ah, pues ahí está.
1: Para que veas así.
0: Ahí está. Oye, qué rápido se fue esto. Son las 10 con, no, perdón, las 11 con 50 minutos. Seguimos a 16 grados. Tenemos por ahí algún, antes de revelar nuestro súper secreto, ¿alguien más comentó acerca de ello?
1: Sí, a ver. Dice Huicho, como esa rola, una casa grande.
0: Ah, sí.
1: Ok. Terminación 55. Dice, yo si tuviera un montón de dinero, ajá, regalaría a mi madre un viaje.
0: Sí, igual, sí. Sí, sí.
1: Dice Huicho, ¿y el horóscopo?
0: Ah, pues nadie dijo nada.
1: Nada más Huicho.
0: Pues sí. Es que pues estamos, ahora sí que adaptamos el programa a lo que pide el cliente y pues como que nadie más dijo del horóscopo, entonces pues por eso nos seguimos con
1: otras cosas. No hubo demanda hoy.
0: No hubo. Ya no da tiempo, estimado Huicho, así que te lo debo al doble para el siguiente fin de semana.
1: Promesa, ¿eh?
0: Sí. ¿Alguien más por ahí?
1: No, ya estoy.
0: Bueno, entonces, ahora sí tú, ¿qué le regalarías?
1: ¿Qué le regalaría a mamá si tuviera todo el dinero del mundo? Le regalaría una hacienda con un cafetal.
0: Ah, awesome.
1: Porque sé que es lo que a ella le gusta mucho desde chiquita, que se iba a cortar café y todo eso por la familia que es de Pahuatlán.
0: Ajá.
1: Y aún lo recuerda con mucho cariño eso. Entonces, le regalaría una hacienda y un cafetal.
0: Pues sí.
1: ¿Tú?
0: Fíjate que yo desde hace mucho tiempo, según, y hice complicidad con mi hermano de que en algún momento sí regalarle como que una ida a un spa, pero no sé, por Cancún o algo así, ¿no? O sea, un viaje así, pero donde la consientan así como que chido, pero está dentro de mis sueños también posible llevarla a ver a mi hermana que está en Estados Unidos y que tiene mucho que no se ven. Entonces, bueno, no se ven físicamente, ¿verdad? Pero eso, como que eso sería un regalo muy padre. Pero pues ya. ¿Alguien más contó por ahí?
1: ¿Qué regalo? Terminación 55 nos manda un sticker. Dice arre.
0: Ok. Pues sí, esos regalos estarían chidos, ¿no?
1: Sí. Sí, yo igual le regalaría. Aparte de eso, también le regalaría a mi mamá un viaje.
0: Sí.
1: Un viaje o un tour, yo creo.
0: Ajá, mamá sí, sería padre.
1: Visitar Europa. O también el tren. El Chepe.
0: No.
1: El tren que pasa por Chihuahua y todo esto. Siempre lo ha querido ir a visitar mi mamá, le regalaría ese. Órale. Y también le pondría una clínica.
0: Ah, ¿sí? ¿También?
1: Una clínica tanatológica. Mamá es tanatóloga.
0: Ajá.
1: Y aromaterapeuta.
0: Ajá.
1: Y ella tiene planeado hacer eso, como un centro de aromaterapia, de tanatología y todo esto. Le pondría su clínica.
0: Oh, está chido. Pues sí, entonces hay que trabajar mucho, amigo, porque todo se puede cumplir.
1: Pues sí.
0: Y a lo mejor en algún momento de la vida también, ¿no?
1: Sí, definitivamente lo va a lograr, mamá.
0: Sí. Bueno, son las 11:53, nos vamos con el siguiente track, ya para casi despedirnos. Este es Prodigy, y pues escúchala y pues ya nos regresamos para despedirnos. A ver si mientras llegan otros mensajes. Vamos con esto.

0: Ok, so Firestarter, así se llama, es The Prodigy. Este fue un grupo británico y fue lanzado el 19 de marzo de 1996. Todos estos tracks que escuchaste tienen ya 30 años de que aparecieron en el mundo y la verdad siguen vigentes. Excelente música. Aparte, fue uno de estos tracks, fue uno de los más disruptivos que estuvieron en su tiempo, porque era como que el preámbulo de lo que está haciendo ahora Skrillex. Con ese tipo de música, ¿no? El drum and bass y toda la cosa. Y en su momento, pues como que era algo muy raro, pero pues, funcionó. Y aparte tuvo mucho tiempo también en los primeros lugares. Pues bueno, el Capitán de la Noche casi llega a su fin. No nos resta más que agradecer el favor de su atención. Nos escuchamos la próxima semana a partir de las 10 de la noche hasta las 12. Y los invito también para que mañana escuchen al Capitán de la Noche en su versión de música continua. Y a partir de las 10 de la noche hasta las 12 también, para que se la pasen súper bien en su fin de semana. Y pues bueno, para todas las mamás del mundo mundial, pues que se la pasen súper bien, que les regalen muchísimas cosas, que las amen, que las abracen, que las idolatren, etcétera. Y para ti que pues eres madre, pues qué bueno que decidiste serlo, porque pues todos estamos aquí gracias a ustedes y pues creo que no tenemos la forma en cómo agradecerles el que nos hayan dado la oportunidad de conocer este planeta Tierra y conocer a toda la gente y conocerlos principalmente a ustedes, que son el motor primordial de nuestra vida. Mami, te amo con todo mi cucharón y sabes que eres lo mejor y lo más importante en mi vida, digo toda mi familia, pero tú en especial. Entonces te quiero muchísimo. Héctor, amigo, tú si tienes algo que agregar, con todo gusto. Si tenemos algún otro mensaje antes de retirarnos, es ahora o nunca.
1: Pues muchísimas gracias por haber compartido micrófonos contigo. Espero que la pasen súper genial. Yo de todas maneras los voy a estar, bueno, nos vamos a estar escuchando el domingo, el mero
0: justamente
1: día de el 10 de mayo. Ajá. Pero pues bueno, de todas maneras espero que pasen un excelente fin de semana. Cuídense mucho y reitero, un placer compartir micrófonos contigo.
0: Gracias, igual eso lo digo siempre. Y pues bueno, solamente pues ya nos vamos, ¿verdad? Ya no hay muchas cosas ya. Que descansen, y los que se quedan aquí pues sigan escuchando la frecuencia verde. Hasta la próxima, gracias, buenas noches.
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4: Son las 11:59.
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0: Son las 2:32.
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Son las 3:14.

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Son las 3:39.

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Son las 4:20.

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Son las 5:07.

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Son las 5:24.

0: 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Son las 5:34.
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Son las 5:50.

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2: El cepillo dental eléctrico puede ser un aliado para tu higiene bucal. Por eso, el Laboratorio Nacional de Protección al Consumidor analizó 10 modelos distintos. Quédate y conoce el estudio de calidad.
1: Revista del Consumidor.
2: El cepillo dental eléctrico es un dispositivo diseñado para realizar movimientos automáticos, rotatorios, oscilantes o sónicos que facilitan la eliminación de los residuos alimenticios y placa bacteriana. Cumple la misma función que un cepillo manual, pero su asistencia mecánica facilita el proceso de cepillado. Su uso constante ayuda a prevenir enfermedades como caries, sensibilidad dental, halitosis, entre otras. Sin embargo, su eficacia también depende de una técnica correcta y del tiempo de cepillado.
3: Están compuestas por un mango que contiene el motor, la batería y los controles de funcionamiento, así como un cabezal con cerdas perpendiculares que facilita la limpieza de zonas de difícil acceso. Algunos modelos cuentan con sensores, temporizadores e indicadores luminosos. Existen distintos tipos de cabezal. Los rotatorios, de forma redonda, giran sobre su propio eje y suelen recomendarse a quienes usan un cepillo eléctrico por primera vez. Los sónicos funcionan mediante vibraciones de alta frecuencia y son adecuados para personas con encías sensibles, implantes y ortodoncia. También existen cabezales infantiles, de menor tamaño y con cerdas más suaves.
2: En cuanto a su alimentación, algunos modelos cuentan con batería recargable integrada, mientras que otros funcionan con pilas intercambiables tipo AA. Ante la amplia oferta disponible en el mercado, el Laboratorio Nacional de Protección al Consumidor analizó 10 cepillos dentales eléctricos, 4 para niñas y niños y 6 para personas adultas. El estudio verificó que la información comercial fuera correcta y que los productos incluyeran instructivo y garantía en español. También se revisaron los acabados, el desgaste de las cerdas tras un uso simulado de 3 meses, la duración de la batería, la retención del cabezal y la temperatura alcanzada durante su uso.
3: ¿Cuáles fueron los resultados? Todos los modelos evaluados presentaron un funcionamiento seguro, ya que sus niveles de calentamiento se encuentran dentro de los límites permitidos, además de calificar excelente en la prueba de acabados. Los modelos que mostraron una excelente retención del cabezal fueron 2 de la marca Oral-B para adultos y 2 modelos infantiles, Oral-B Disney Pixar Cars y Philips Colgate.
2: Los cepillos con menor número de ciclos de cepillado fueron 2 modelos de Oral-B, uno infantil de Marvel Spider-Man y otro para adultos. Sin embargo, ambos cuentan con sistemas de carga rápida. Los modelos que calificaron excelente en la prueba para medir si sus cerdas se desprenden fueron 2 de la marca Oral-B y 3 de Philips Colgate.
3: Para aprovechar mejor tu cepillo dental eléctrico, toma en cuenta estas recomendaciones. Cambia el cabezal cada 3 meses o antes si notas desgaste, deformación o tuviste alguna enfermedad respiratoria. Enjuaga y seca tu cepillo después de usarlo para evitar que se formen microorganismos que puedan afectar tu salud bucal. Lávate los dientes después de cada comida y sigue una técnica de cepillado adecuada para evitar los residuos.
2: Antes de comprar un cepillo dental eléctrico, considera lo siguiente. Adquiérelos en establecimientos formales. Esto garantiza que el producto haya tenido un manejo higiénico para su venta al público. Compra un paquete de cabezales de repuesto y cámbialo cada 3 meses o antes. Revisa sus características y asegúrate que el cepillo que vayas a adquirir se adecúe a tus necesidades específicas.
3: No olvides que los cepillos dentales eléctricos no deben tirarse a la basura común, sino desecharse por partes. El cabezal debe tirarse en la basura inorgánica no reciclable y el cuerpo del cepillo llevarse a un centro de acopio de residuos eléctricos.
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Son las 6:18. 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

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Son las 6:54.

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2: 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Y decirte que aunque lo perdiera todo, no importa si tú estás aquí.

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9: Hola, hola, ¿cómo están? Muy buenos días a todos nuestros radioescuchas. Espero que se encuentren muy bien, pasándola de maravilla en este sabadito, ya fin de semana, y muchísimas gracias a todos los radioescuchas que nos están sintonizando. Que tengan un día padrísimo y bueno, pues el día de hoy vamos a comenzar con muy buena actitud, con toda la energía de sábado. Mi nombre es Diana Montiel, te acompaño de 8 de la mañana a 11 y hoy tenemos regalos para todas las mamitas porque ya mañana es 10 de mayo, así que no te lo pierdas, vamos a tener dinámicas, por supuesto, en este día, para que te lleves tu arreglo floral para consentir a mamá. La primer dinámica y el primer arreglo se va a ir a quien me mande la mejor frase para comenzar el día sábado. Ya sabes, una frase motivadora, una frase que inspire, una frase que digas, híjole, con esta frase voy a iniciar con el pie derecho porque la escuché en Ultra. Así que ya sabes, una frase motivadora y que me digas, por supuesto, en este caso, el nombre de alguno de los locutores de Ultra 102.9 y dónde se encuentra Ultra, en qué ubicación está Ultra. Con esas tres cosas te puedes llevar tu arreglo floral para consentir a mamá en este 10 de mayo. Así que yo los veo por acá a través de WhatsApp, que escriban rápidamente. Ya sabes, la imagen, en este caso, bueno, que me digas a través de WhatsApp el nombre de alguno de los locutores, la calle sobre todo, y también, ya sabes, la

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1: Muy bien, y quiero invitarlos a todos ustedes a participar en la dinámica para llevarte una lavadora. Lo único que tienes que hacer en este momento es venir a las instalaciones de Ultra a partir de las 10 de la mañana, a una, traer una fotografía, en este caso de mamá. Puede ser una fotografía divertida, una fotografía que digas, oye, esta tiene un recuerdo muy bonito, es que sea graciosa. No sé, una foto que tú tengas con mamá. La puedes traer a las instalaciones de Ultra, la fotografía, y de esa forma vas a entrar al concurso para poder participar y llevarte la lavadora. Todas las fotografías que se recaben se van a subir a redes sociales y la foto que tenga más likes se llevará y será ganadora de la lavadora para el 10 de mayo. Y que bueno, en este caso se va a estar dando a conocer la siguiente semana quién será la ganadora o el ganador. Pero pues esperemos que muchos de ustedes vengan, dejen la fotito con su mami, con, no sé, a lo mejor esa persona especial, o las mamitas también, que digas, yo me quiero ganar esa lavadora, trae tu fotografía con tus hijos, tu hija, tu nieto, y participa a través de WhatsApp para podértela llevar. Mientras, bueno, pues ya saben, participen en la dinámica para llevarse su lavadora, y que por supuesto es gracias a Mueblería Modelo y Ultra 102.9.
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Son las 9:11.

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0: Muy bien, y bueno, quiero invitarlos a todos ustedes a que manden sus mensajitos, pero sobre todo, en este caso, quiero platicarles también de que el día de hoy tenemos esta dinámica para que se lleven su arreglo floral todas las mamitas hermosas que mañana van a celebrar el 10 de mayo o para que tengas el regalo ideal. Así que bueno, la primera dinámica les dije que mandaran una frase y la mejor frase a mi gusto, la mejor frase que a lo mejor dijera, wow, esta sí es inspiracional para nuestros radioescuchas, se va a llevar el arreglo floral y ya tenemos ganadora. Antes de eso les voy a leer todos los mensajes que tenemos por acá. Buenos días a la terminación 25, a la terminación 65 también. Jeito dice, buenos días, señorita Dianita, que tenga un excelente sábado, Dios la bendiga, cuídese mucho. Y también saludos para Berito. Por acá nos mandan una frase, dice, eres suficiente, siempre lo has sido, incluso cuando sientas que no es así. Y nos dice que, bueno, la demás información de la calle de la estación, el nombre de un locutor. También por acá dice, hay que ser como sus felicidades de una moto. Todas sus velocidades son para arriba, así que ánimo para atrás ni para tomar impulso. Buenos días. Esa está buena, muchas gracias. Fuera de lo normal. Dicen por acá, Dios tiene la capacidad de transformar cualquier proceso en algo positivo. Incluso lo que hoy te cuesta, mañana puede ser tu mayor aprendizaje. No te rindas en medio del camino, sigue adelante con confianza. Qué bonita frase, igual, gracias, terminación 12. Dicen por acá, siéntete orgullosa de ti misma por todo el progreso que nadie ve. Ámate y abrázate. Y nos manda también la información. Muchas gracias, hermosa, terminación 28. Por acá nos mandan las fotos para la lavadora, pero recuerden que la dinámica es de que tienen que venir a entregar su foto físico a las instalaciones de Ultra y posterior nosotros subiremos todas las fotos y la que tenga más likes será la ganadora, ¿vale? No es de manera digital, es en vivo que vengan a dejar su fotografía. Por acá dicen, hola, soy de Acasuchitlán y se me dificulta un poquito llevar la física y bueno, nos manda lo que es la foto. Muchas gracias, también por acá terminación 75, saludos que nos está sintonizando. Y bueno, a ver, la ganadora de nuestro primer arreglo floral, la frase es, eres suficiente, siempre lo has sido, incluso cuando sientes que no es así. Esta frase es para compartir principalmente con nuestros radioescuchas, que si hoy andas así como que bajoneada, bajoneado, que digas, ay, es fin de semana, lo que quiero es descansar, etcétera, o que sientes que algo no te salió en la semana, a darle con toda la actitud y con esta frase, sobre todo recuerda, eres suficiente, siempre lo has sido, incluso cuando sientes que no es así. Eres bastante suficiente, quédate con eso y a darle con toda la energía para lo que viene. Y bueno, muchas felicidades a nuestra ganadora, que es la terminación 59. A ver, la siguiente dinámica. Tienen que mandarme un audio cantando una canción a mamá, alguna de amor. Puede ser la de Señora Señora, alguna, no sé, de Cristian Castro, de Carlos Rivera, de quien quieran una canción bonita, obviamente bonita, que diga palabras lindas para su mami. Y el audio no debe de ser tan cortito, ¿vale? No debe de ser tan cortito. Tienen que mandar ese audio cantándole a su mamá. Y aparte de eso, al final de cuando vayan a cantar, tienen que decir así como un mensaje lindo para mamá, como de, oye mamá, te amo mucho, gracias por darme la vida, por todos estos años de paciencia, aprendizaje, eres la mejor mamá, no sé, un mensaje así, ¿vale? Entonces, ya saben, en este momento los invito a que participen porque se va el siguiente arreglo floral a quien mande esas dos cosas, un mensaje por audio a su mamá y un audio cantándole una canción bonita. Mientras nos vamos a ir a un corte comercial, regresamos en el 102.9.
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nuestro santoral del día de hoy es, en este caso, para San Gregorio. Muchas felicidades también para todos los cumpleañeros de este fin de semana, en especial hoy sábado. Les mandamos un abrazo, les deseamos lo mejor y, bueno, pues que por supuesto pasen un excelente 10 de mayo, todas las mamitas también mañana domingo. Muchas, muchas felicidades y vamos a escuchar las mañanitas.

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1: Muy bien, y quiero contarles que hoy es Día Mundial de las Aves Migratorias, día en Europa, y también es Día Mundial del Comercio Justo, Día Mundial de los Calcetines También Perdidos, y Día del Cómic Gratis. Y bueno, ustedes cuéntenme si les gustan los cómics. Mientras, bueno, también por acá, muchas gracias a todos los que están en contacto participando a través del 102.9. Y bueno, pues en este caso vamos a hacer la siguiente

0: dinámica para que se vaya el otro arreglo floral. Y es a la persona que me marque a cabina en este momento al 775-753-1110 o 755-1029. Y bueno, esas personas son las que en este caso los invito a que participen y nos marquen en este momento a cabina para que se lleven su arreglo floral, ya sabes, a través de nuestros números de cabina. Tiene que ser, nos están marcando aquí a WhatsApp, recuerden que es en cabina 753-1110 o 755-1029. La primera persona que marque, bueno, pues en este caso se va a llevar su arreglo floral porque solamente se le van a hacer dos simples preguntas, como dice la película. A ver, ya tenemos una llamada. Hola, ¿quién habla?
1: Hola, soy Héctor.
0: Hola, ¿con quién tenemos el gusto?
1: Con Héctor Martínez.
0: Oh, Héctor, ¿verdad?
1: Sí, Héctor.
0: Ok, Héctor. Bueno, te vamos, hola, a hacer dos preguntitas para que te lleves este arreglo floral. La número uno es que nos digas cómo se llama la florería que está dando estos arreglos.
1: Ande, no te escuches, se corta.
0: ¿Ahí me escuchas? ¿Sí? Se me hace que no se sabía la respuesta. A ver, nuevamente, recuerden marcar a cabina 753-1110 o 755-1029. Marquen aquí a cabina y bueno, de esa forma van a poder llevarse su arreglo floral. Solo les hacemos dos simples preguntas, dos simples y sencillas preguntas. Así que, a ver, vamos a ver. Hola, ¿quién habla? Bueno.
2: Hola, buenos días.
0: Hola,
2: Mariana Alexia.
0: Hola, Mari, ¿cómo estás?
2: Bien.
0: Muy bien. Oye, te vamos a hacer dos simples preguntas, ¿te parece?
2: Sí.
0: Muy bien. A ver, en este caso vamos a hacerte la número uno. ¿Cómo se llama la florería que está dando estos arreglos?
2: Bueno, me soplan aquí y me dicen que florería El Edén, ¿no?
0: ¡No! ¡Ya perdiste! Gracias, Mari. Oh, ya ni modo, ¿eh?
2: Sí,
0: cuídate,
2: gracias.
0: Mucho. Te mandamos un abrazo.
2: Gracias.
0: Muy bien. A ver, tenemos otra llamada. Hola, ¿quién habla? Hola.
3: Bueno.
0: ¿Con quién tenemos el gusto?
3: Con Leonor Montaño.
0: Muy bien, a ver, cuéntanos, ¿cómo se llama la florería que está dando estos arreglos florales?
3: Sandoval.
0: Muy bien, número uno ya la tienes lista. Vámonos con la pregunta número dos, a ver si, bueno, pues la atinas. Y que nos digas cómo se llama el programa de la tarde que tenemos con Héctor, y bueno, en este caso tu servidora, de tres a seis.
3: No.
0: ¿No te lo sabes?
3: No.
0: Híjole, estabas a nada. A ver, te voy a dar una segunda oportunidad. Vamos a cambiar la pregunta. La pregunta es que me digas el nombre de algún locutor de la estación.
3: Ay. Nos ponemos nerviosos, se nos olvida todo.
0: 5. 4.
3: Jerry García.
0: 3.
3: Jerry García es el dueño, ¿verdad?
0: Sí, no, es de un locutor. 2. 1. 0. Ya ni modo. Muchas gracias. Te mandamos un abrazo. Sí, para la próxima.
3: Gracias.
0: Muy bien. A ver, vamos a ver si tenemos más llamadas aquí a través de lo que es nuestro número de cabina: 753-1110 o 755-1029. Hola, ¿quién habla? Bueno.
4: Hola.
0: Hola, ¿con quién tengo el gusto? Bueno, ¿con quién tengo el gusto? Hola.
4: Bueno.
0: ¿Ahí me escuchas?
4: Sí.
0: Ok, a ver, ¿con quién tenemos el gusto?
4: Cecilia Hernández.
0: Muy bien, Ceci. A ver, dos preguntas, ya te estuvieron dando algunas, ¿eh? ¿Cómo se llama la florería?
4: ¿Florería Sandoval?
0: Ajá, y dime de Florería Sandoval, ¿qué flor es la que más te gusta? Ok, y la segunda pregunta, que nos digas el nombre de un locutor de aquí de Ultra.
4: Daniel Martínez.
0: Muy bien, mi Ceci, ya te llevaste tu arreglo floral, así que en este momento te invito a que nos mandes tu identificación oficial, por favor, a través de nuestro WhatsApp, ¿lo tienes?
4: Sí.
0: Muy bien, esperamos tu INE y ya te llevaste tu arreglo. Muchas felicidades, un abrazo. Okay.
4: Muchas gracias.
0: Gracias. Oye, felicidades a Ceci y a todos los radioescuchas que se tomaron el tiempo de marcarnos. Muchísimas gracias, ¿verdad? Y que bueno, pues en este caso les deseamos lo mejor de lo mejor, pues que se la pasen bonito en este 10 de mayo. Kurumi dice, buenos días, Dianita, jajaja, yo sin tener saldo, Dianita. Florería Sandoval, ultra seguidores, Diana y Héctor. Las rosas le gustan a mi mamá. Miren, Kurumi ya se sabía todo. Ay, mi Kurumi hermosa. Bueno, mantente al pendiente porque ahorita Rubén va a estar dando más arreglos florales. Pero por el momento nos vamos a ir a más música, ¿les parece? Con esta canción buenísima. Y ya son las 10:16.

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Son las 10:33.

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0: para todos los amantes del cine. Uno de los más esperados es El Diablo Viste a la Moda 2, la película que trae de regreso a Miranda Priestly, Andy y Emily. La cinta se ha convertido en uno de los mayores éxitos del año, posicionándose entre los estrenos más vistos en taquilla. Otro estreno es el de la película Ovejas Detectives, donde encontramos a nuestro querido Wolverine, digo, al actor Hugh Jackman, como el pastor de las ovejas más traviesas del cine. Y si quieres quedarte en casa, te recomendamos ver Juego de Gemelas, una divertida película protagonizada por Lindsay Lohan, perfecta para disfrutar en familia este fin de semana. Además, hoy y mañana se espera un clima caluroso durante la mañana, mientras por la tarde-noche aumentará la probabilidad de lluvia. Así que no olviden mantenerse hidratados y salir preparados con paraguas. Regresamos contigo, Dianita.
1: Gracias, mi hermosa. Oye, muy buena la recomendación. Muchas gracias, mi Berito. Te mandamos un abrazo. Que tengas un día excelente, un bonito fin de semana. Igual un feliz 10 de mayo a tu mami. Y bueno, por acá vamos a irnos con más música porque, por supuesto, tenemos una canción para despedirnos. Yo los invito a que se queden porque ya viene con ustedes también Rubén Darío hasta las... a partir de las 11 de la mañana va a estar con buena música. Viene también lo que es el exitómetro. También tendremos nuevamente, yo los voy a acompañar de 4 a 7 de la noche. Y bueno, pues yo los invito a que se queden en la programación porque va a haber mucha música, artistas favoritos y demás estrenos y sobre todo, pues también en este caso, música nueva en la frecuencia. Así que a disfrutarlo, a pasarla muy bonito en este sábado y todos los preparativos para mañana 10 de mayo, que no se te pase ninguno. Apúrense a todas sus actividades de este domingo. Y ahora sí, llegó el momento de despedirnos con esta canción que es de las Huntrix. Se titula Walden, súbela a tu radio. Mi nombre es Diana Montiel y gracias por acompañarme en este espacio, en este sábado de tu mañana. Cuídate mucho, feliz día y por cierto, provechito para todos los que todavía andan desayunando.

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0: Son las 10 con 57 minutos. La temperatura cambia, pero tú sigues en Ultra 102.9 FM, 23 grados centígrados.
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10: Rubén Darío es in the house, baby, ¿cómo estás? Feliz sábado, qué gusto acompañarte donde estés, espero no te me vayas a derretir, así que vete por la sombrita, 23 grados centígrados aquí en Tulancingo. En la música tenemos a DLD, también Alex Warren, Jumbo, música de Danny Ocean, Mario Bautista, Terry Swims, grandes artistas en los próximos minutos. Vamos a iniciar con Hooked, a cargo de Franz Ferdinand, en la frecuencia verde.

Acabas de escuchar a DLD con Almas Rotas. Aquí en Ultra, un detalle técnico y colaborativo relevante es la participación de los metales de Panteón Rococó. Aunque DLD es una banda de rock alternativo, decidieron integrar la sección de vientos de la icónica agrupación de ska para darle un cuerpo sonoro distinto. Estos metales no solo aparecen en las pausas instrumentales, sino que están presentes en capas fabulosas, incluso durante los coros, algo que no siempre es obvio en la primera escucha, pero que obviamente se nota claramente. ¿Qué tal te pareció esta canción de DLD? No olvides dejarme tu saludo, comentario, felicitación a través de WhatsApp 775-771-1029. Vámonos con Alex Warren, Ordinary.

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Acabas de escuchar a Teddy Swims con Mr. Know It All, una canción que, por cierto, Teddy explicó que la letra está inspirada en un concepto sociológico de Robert K. Merton llamado El Dilema del Profeta, una variante de la profecía autocumplida. La canción explora cómo el miedo al desamor nos hace creer que ya sabemos cómo terminará la relación, como si tuviéramos una bola de cristal. Al actuar bajo esa creencia, terminamos saboteando la conexión, haciendo que falle precisamente por nuestra propia distancia y control. ¡Wow! ¡Qué interesante detalle filosófico! Cómo a veces nuestros propios miedos se pueden ir en nuestra contra y podamos crear incluso cosas que no existen y entonces hacer que todo vaya a mal, porque ya teníamos ese miedo tan grabado en la mente que se termina por materializar. ¡Wow! ¡Qué locura!, ¿no? 11:36, y por cierto, para todos aquellos que participaron y que fueron elegidos para llevarse su arreglo floral, pues no se les olvide venir, antes de las 2 de la tarde a Ultra 102.9 para que puedan tener su cupón y poder disfrutar de su arreglo floral con Sintiendo a Mamá. En esta época, ya muy cerca del 10 de mayo, nada más nos queda un día. Así que también mándanos tu saludo. Recuerda 775-771-1029. Vámonos con Dani Lux y también Michael Brown, Decirte lo que siento.

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Son las 11:47.

Escuchamos a Madonna y a Sabrina Carpenter, Bring Your Love, ya 5 minutos y las 12 antes de su lanzamiento oficial en plataformas. Esta rola tuvo un estreno sorpresa en vivo durante el segundo fin de semana del Festival Coachella, el 18 de abril del 2026. Madonna apareció como invitada inesperada en el set de Sabrina, y aunque el público esperaba solo clásicos como Vogue, aprovecharon el momento para revelar esta colaboración inédita ante miles de personas sin previo aviso publicitario. Y además, con este tema, Madonna logró reingresar a la A-list de la rotación de la radio de BBC después de una ausencia de 18 años en dicha categoría. ¡Wow! Impresionante cómo los artistas regresan cuando tienen calidad y todavía siguen siendo sobresalientes. Vámonos con Kelani Folded.

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sea. Acabas de escuchar a Paulo Londra con Luces a través de Ultra, una canción de 2022. Que, por cierto, poco después del lanzamiento, Paulo realizó una encuesta masiva en Twitter, en ese momento era Twitter, para preguntar a sus fans en qué estilo lo preferían, si en el rock de Nublado o en el house de Luces. Con más de 54,000 votos, sus seguidores eligieron mayoritariamente a Luces como su favorita, validando esta faceta más bailable. Y además, el videoclip, Paulo interpreta a un camarero que termina reemplazando al DJ, y si te fijas en la pantalla de la cabina del DJ aparecen listas de reproducción con nombres que daban pistas sobre sus futuras colaboraciones y canciones de su disco Back to the Game. ¿Qué tal esta canción que acabas de escuchar en Ultra? El poder argentino en la frecuencia verde. Vámonos con Somber, Back to Friends.

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Acabas de escuchar a Anita con varias quejas a través de Ultra. Y por cierto, hablando de esta canción, Anita la interpretó por primera vez en el Saturday Night Live el 11 de abril de 2026, 5 días antes del lanzamiento oficial del disco. Y esta presentación fue histórica porque posicionó un tema con fuertes raíces culturales brasileñas, basado en un clásico contemporáneo de Brasil, en uno de los escenarios más influyentes de la televisión estadounidense, que cada vez más la música latina pues toma un espacio particular dentro de la escena estadounidense, incluso en contra de aquellos que son más puristas y quisieran música gringa, pues hasta canciones en español o en idiomas románticos latinos, pues simplemente están empezando a tener un espacio particular en la música y en los espacios anglosajones, como pasó en el Super Bowl, por ejemplo. Vámonos con Zeb Dalisa, Alibi.

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Acabas de escuchar Stay Love con Luis Capaldi aquí en Ultra, una canción que, por cierto, días antes del lanzamiento aparecieron en tiendas de discos seleccionados de Estados Unidos y Reino Unido varios vinilos blancos sin ninguna información del artista. Al reproducirlos, escuchaba una versión de Stay Love con la voz distorsionada y más grave para ocultar la identidad de Capaldi, lo que generó teorías virales entre sus seguidores hasta que él mismo confirmó ser el autor el 15 de abril de este 2026. ¡Órale! ¡Qué creativo, eh! ¡Qué interesante que hagan este tipo de cosas los artistas también para romper el molde de lo predecible! ¡Vámonos con María Becerra, Agora!

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Acabas de escuchar Noventas con Reino a través de Ultra, ya es la 1:14, y a diferencia de otras canciones que usan la nostalgia como un sentimiento de tristeza, Cristian Jaén, vocalista, pues concibió Noventas como un dolor del pasado, sino como una puerta hacia la reconexión con uno mismo. Específicamente, la letra está escrita para intentar tocar y recuperar a esa primera versión de nosotros mismos, que era más libre y auténtica antes de las presiones de la vida adulta. ¡Wow! ¿Cuántos sin duda extrañan esas épocas en las cuales eran niños y no tenían toda la presión de la actualidad, que el trabajo, que los pagos, que las deudas, que simplemente las relaciones personales que se pueden tener y los problemas que pueden surgir? Vámonos con 21 Pilots, The Contract.

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Es la 1:35.

0: Escuchamos a One Republic con Need Your Love aquí en Ultra, 1:39. Y por cierto, la banda la interpretó en selectos conciertos durante su gira de 2025 para recibir retroalimentación directa de los fanáticos y ajustar la estructura de la canción antes de grabarla definitivamente en el estudio. El video musical fue grabado en un almacén industrial oscuro con el fin de mostrar a la banda tocando sus instrumentos de forma auténtica y sin efectos visuales pesados, buscando reflejar el mensaje de la letra sobre valorar lo real por encima de lo material. ¡Wow! Algo tan complicado en estos tiempos donde la gente es tan superficial, pero sin duda importante. Vámonos con The Horror y Santa Fe Clan, La Bandera.
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Escuchamos a Bad Bunny con Tiny Mojave Ghost aquí en la frecuencia verde. 10 minutos, bueno, ya 9 minutos y las 2 de la tarde. Qué gusto haberte acompañado a través de la frecuencia verde. Te voy a dejar con el exitómetro a cargo de Víctor Sandoval. Por supuesto, las 20 canciones más sonadas de los últimos tiempos, en los últimos días, a través de la frecuencia verde. Obviamente van a estar varias que son de tus favoritas. Más adelante regresará contigo Diana Montiel y tu servidor en punto de las 7 a través de Ultra 102.9. Soy Rubén Darío. Que te vaya espectacular.

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0: 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La lista de popularidad más confiable de la radio, el Exitómetro del 102.9, comienza justo en este momento. Muy buen fin de semana para todos. Aquí está el recuento con los 20 mejores temas de la programación de Ultra FM. Gracias por acompañarnos y gracias, por supuesto, por toda esa interacción que se sucede entre ustedes y nosotros a través de distintas plataformas, distintas redes sociales que ustedes ya conocen. Y claro, vamos a enviar un saludo, como siempre, como cada semana, a toda la gente que nos escucha más allá de nuestras fronteras y que lo hacen directamente en nuestro portal de internet www.ultralaradio.mx. Para todos, un abrazo desde Tulancingo, Hidalgo, y dicho lo anterior, comenzamos ahora sí con la casilla número 20. León Larregui nos embarca en una nueva historia musical con su sencillo Se Me Va. El músico presenta el sentimiento universal de dejar ir un amor, pero deseando todo el cariño y paz posible. Con una sensación agridulce de por medio, Larregui nos adelanta la esencia de su álbum Manifiesto de un Tremendo Delirio. Aquí León presenta su versión de amor verdadero, donde pide que la felicidad de la persona que añora quede de por medio, aun cuando ya no esté en su destino. La canción busca ser una balada que recuerde una relación que sostiene un recuerdo de cariño intacto, todo con el objetivo de mantener lo que alguna vez fue. Durante el proceso de ruptura, la música me salvó, pero también otros símbolos. Por ejemplo, estuve 2 años viviendo con solo una maleta, la cual llevaba entre Airbnbs y hoteles. Es un objeto que se volvió muy personal, porque en él no solo cargaba algunas cosas, sino emociones, batallas, sanación, tristeza y alegrías, revela León sobre Se Me Va. Con Manifiesto manifiesto de un tremendo delirio, el músico espera que sea un disco melancólico. Retrata un momento de mi vida muy particular y difícil, pues pasé por una separación muy dolorosa. Tardé 2 años haciéndolo porque tuve que procesar todo lo que estaba viviendo. Más que planear un disco, fue un acto de supervivencia, transformar el dolor en canciones, dice el propio León. Es momento de escucharlo en el exitómetro del 102.9. Esto se llama Se Me Va.
4: Lugar número 20. Posición número 20.

0: El fenómeno global de Harry Styles vuelve a marcar un hito en la industria musical. Su sencillo American Girls ha logrado posicionarse directamente en los primeros lugares de las listas internacionales más importantes, consolidando una vez más su dominio en la escena pop mundial. El tema desde su lanzamiento tuvo un impacto inmediato. En tiempo récord alcanzó el número uno en las listas de Billboard, con rankings que miden el rendimiento de canciones a nivel mundial, basándose en reproducciones y ventas digitales en más de 200 territorios. Este debut no solo confirma el alcance global del artista, sino también la fuerte conexión que mantiene con su audiencia en distintos países. Las cifras respaldan este éxito, ya que American Girls acumuló más de 50 millones de reproducciones en todo el mundo durante sus primeros días, además de miles de descargas digitales, lo que impulsó su llegada directa a la cima. Fuera de Estados Unidos, el tema también dominó con decenas de millones de streams adicionales, reafirmando su popularidad internacional. Este logro representa un nuevo capítulo en la carrera de Styles, quien ya había alcanzado el primer puesto global con éxitos anteriores como As It Was y Aperture. Con ello suma otro número uno a su trayectoria y demuestra una consistencia poco común en la industria musical actual. Además, el lanzamiento de este sencillo forma parte de su más reciente proyecto discográfico, un álbum que también ha tenido un desempeño destacado desde su estreno. La combinación de un sonido renovado y una estrategia de lanzamiento sólida ha permitido que el artista mantenga su relevancia y continúe evolucionando musicalmente. Con American Girls, Harry Styles reafirma su lugar como una de las figuras más influyentes del pop contemporáneo. El tema no solo domina los rankings, sino que también se posiciona como uno de los lanzamientos más importantes del año, demostrando que su impacto trasciende fronteras y continúa creciendo con cada nueva etapa de su carrera. Él es Harry Styles y esto se llama American Girls.
1: Lugar número 19. Posición número 19.

0: 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Trágico Mágico marca el regreso de Ilse y Mimi en 2026 como parte de la celebración por los 40 años de Flans, una fecha que no solo mira hacia atrás, sino que también abre espacio para nuevas historias. El tema se integra a la conmemoración de 4 décadas de legado, consolidando al dúo como un referente incombustible del pop en español. Lejos de quedarse en la nostalgia, Trágico Mágico presenta una narrativa honesta sobre el desamor y la transición hacia la búsqueda de un corazón en calma. La canción transforma el desencanto amoroso en un mensaje de empoderamiento, con esa frescura sonora que ha acompañado a Ilse y Mimi desde 1985 y que hoy sigue conectando con distintas generaciones. Este sencillo se suma a la celebración del aniversario número 40 como una muestra clara de que Flans continúa construyendo presente. Ilse y Mimi no solo honran su historia, sino que amplían su repertorio con una pieza que dialoga con la experiencia, la resiliencia y la decisión de avanzar. Trágico Mágico es un nuevo capítulo dentro de una trayectoria que ha marcado al pop en español durante 4 décadas, reafirmando que la historia de Flans sigue escribiéndose desde la autenticidad y la conexión con su audiencia. Flans se ha consolidado como uno de los grupos más emblemáticos del pop en español desde su formación en 1985. Compuesto por Ilse Olivo, Ivonne Guevara y Mimi Hernández, el trío revolucionó la música latina con una propuesta fresca que combinaba moda innovadora, coreografías y canciones pop que rápidamente se convirtieron en éxitos internacionales. Ellas son Flans, esto se llama Trágico Mágico y lo escuchan a través del exitómetro de Ultra FM.
1: Lugar número 18.
2: Posición número 18.

0: Es momento de una pausa y regresamos con más. 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
0: Estamos de vuelta. Es el recuento de los éxitos. 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
7: 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La canción Golden, interpretada por el grupo femenino de K-pop Huntrix, hizo historia al alcanzar el número uno en el top 100 de la lista oficial de sencillos del Reino Unido. Este notable logro marca la primera canción de K-pop en llegar a la cima de las listas británicas en 13 años, tras el éxito mundial de Gangnam Style de Psy en 2012. Lanzada como parte de la banda sonora de la película animada K-pop Demon Hunters, Golden ascendió 3 puestos tras solo 6 semanas en la lista. La canción cautivó a los oyentes con su melodía pegadiza y su letra impactante, demostrando el inmenso talento de Huntrix. El éxito de la canción demuestra la creciente influencia del K-pop en la escena musical global. Destaca la capacidad del género para conectar con audiencias más allá de sus mercados tradicionales. A medida que Golden sigue ganando popularidad, el impacto de K-pop Demon Hunters y su música se hace cada vez más evidente. Ante el éxito de la canción, artistas nacionales han comenzado a compartir videos de versiones en diversas redes sociales, generando una gran interacción entre los fans, tanto locales como internacionales. Este intercambio cultural enfatiza la fuerte conexión entre los artistas de K-pop y sus fans globales. La viralidad de estas versiones ilustra cómo las redes sociales pueden amplificar el alcance del K-pop, permitiendo a los fans participar en el fenómeno. El éxito de Golden ha generado debates sobre posibles adaptaciones de Cazadores de Demonios del K-pop a formatos de acción real y musicales. Este creciente interés refleja la creciente influencia de la franquicia en la industria del entretenimiento. Los fans están ansiosos por ver cómo esta película animada puede evolucionar hacia nuevas adaptaciones, consolidando aún más el lugar del K-pop en la cultura general. Al celebrar este logro histórico, el éxito de Huntrix y su canción Golden nos recuerda el atractivo perdurable del K-pop y su capacidad para trascender fronteras culturales. Con este impulso, el K-pop seguirá en ascenso en la industria musical global. Ellas son Huntrix y esto se llama Golden.
8: Lugar número 17. Posición número 17.

0: La superestrella colombiana Shakira sacude de nueva cuenta la escena musical con Algo Tú, su colaboración junto al también barranquillero BL, el tema que apunta a convertirse en uno de los himnos festivos del año, si no es que ya lo es, mezcla música urbana con ritmos caribeños y una energía que invita a bailar desde el primer segundo. La canción tuvo una presentación por todo lo alto, Algo Tú sonó por primera vez ante más de 400.000 personas en el Zócalo de la Ciudad de México. Días después, el tema llegó oficialmente a todas las plataformas digitales. El single tiene todos los ingredientes para convertirse en un éxito inmediato, un ritmo pegajoso que conecta antes con el cuerpo que con la cabeza y una producción que mezcla lo urbano con sonidos profundamente caribeños. Entre sus influencias aparecen elementos afro y guiños a instrumentos tradicionales colombianos como la gaita, creando un paisaje sonoro que respira identidad y tradición. La letra también funciona como un viaje por el Caribe colombiano. En ella aparecen referencias al Parque Nacional Natural Tayrona, al río Magdalena, a los tambores del vallenato y a distintas figuras de la música tradicional de la región, una canción de amor que se construye sobre geografía, raíces y orgullo cultural. La artista colombiana se encuentra en una posición de absoluto dominio. Su gira Las Mujeres Ya No Lloran World Tour ha superado los 3,3 millones de asistentes y se ha convertido en la gira hispana con mayor recaudación de la historia. En Algo Tú, BL aporta la conexión con las nuevas generaciones y con la escena urbana emergente. El resultado es una colaboración explosiva que nace en Barranquilla y que, como tantas otras veces en la carrera de Shakira, tiene vocación de conquistar el mundo. Ella es Shakira IBL y esto se llama Algo Tú.
1: Lugar número 16. Posición número 16.

0: Llega al exitómetro de Ultra FM Siddhartha y su sencillo Escápate Conmigo, y con él continúa delineando el universo sonoro y emocional de su última producción discográfica. El tema se suma a los adelantos previos Tú y Yo y Tú y Abrázame, consolidando una etapa creativa centrada en los vínculos, la intimidad y la decisión emocional. Con este lanzamiento, el cantautor mexicano mantiene la línea que lo ha convertido en una de las voces más constantes del pop alternativo en español. Canciones de construcción melódica clara, sensibilidad emocional y una producción que privilegia la atmósfera sin perder cercanía con el público. Con Escápate Conmigo, Siddhartha continúa desarrollando el cuerpo narrativo de su nuevo álbum. Más que un lanzamiento aislado, el sencillo se inserta en una secuencia de canciones que han comenzado a definir el tono general de esta nueva etapa. Después de la publicación de Tú y Yo y Tú y Abrázame, en conjunto estos temas apuntan hacia una producción enfocada en explorar distintas formas de la conexión humana, el amor y los momentos que marcan decisiones personales. Siddhartha optó por una construcción gradual. Esa estrategia le permite a cada canción abrir una parte distinta del proyecto, pero también mantener una continuidad entre ellas. En ese sentido, Escápate Conmigo no rompe con lo anterior, sino que amplía el territorio emocional que el artista viene trabajando y confirma que el álbum se ha diseñado desde una lógica de unidad, no de sencillos sueltos. En lo temático, Escápate Conmigo se mueve alrededor de una idea sencilla pero efectiva: elegir a alguien por encima del juicio externo, del ruido y de las dudas que rodean una relación. La canción comienza desde una atmósfera marcada por el desvelo, el recuerdo y cierta tensión emocional, pero conforme avanza se desplaza hacia un registro más abierto, donde el impulso afectivo se vuelve afirmación. La línea "¿Qué importan los que digan que no?" concentra esa intención y funciona como eje emocional del tema. Escápate Conmigo amplía el panorama de lo que Siddhartha ha venido construyendo. Es un sencillo que se sostiene por sí mismo, pero que también cobra más sentido dentro de la secuencia reciente de lanzamientos que ha presentado. En lo lírico se mueve entre el recuerdo, la cercanía y la decisión. En lo sonoro reafirma una línea de pop alternativo atmosférico que el artista ha sabido hacer propia. Siddhartha sigue apostando por canciones que ponen la emoción en el centro, pero lo hace desde una estructura cada vez más clara. Él es Siddhartha y esto se llama Escápate Conmigo.
1: Lugar número 15. Posición número 15.

0: Taylor Swift ha vuelto a poner en el ojo del huracán a una de las mujeres más famosas, torturadas e inspiradoras de la literatura universal, la Ofelia de Hamlet, la figura que se ve condenada a la locura y terminar con su vida tras conocer que su padre ha sido asesinado por el hombre al que ella ama, una célebre obra de Shakespeare que vio la luz originalmente en 1623. Más de 4 siglos después, Taylor Swift apela de nuevo a esta popular heroína en la primera canción de las 12 que configuran su disco The Fate of Ophelia, en la que agradece la aparición en su vida de una presencia redentora, quien ha evitado que Taylor y Ophelia compartan el mismo desolador destino, aunque sea de forma metafórica. Sin embargo, aunque la oscuridad que envuelve a Ophelia es innegable, para las escritoras Mar García Puig, Alana S. Portero y Noemí López Trujillo, no hay que olvidar que la vigencia y la fascinación que sigue despertando este complejo mito en la actualidad se basa también en un factor de indomabilidad y emancipación femenina que trasciende con mucho la mera tragedia. En el video, con aire de cabaretera y con el teatro como el protagonista visual, Taylor pasa de ser la protagonista de obras de arte como si del personaje ficticio Ophelia se tratara, a convertirse en esa showgirl que reivindica en su nuevo álbum. Estética cabaretera, decoradores de teatro, purpurina y mucho baile crean la narrativa del videoclip de The Fate of Ophelia, recopilando cada uno de los conceptos de sus 12 temas. Tal y como explica la canción, Taylor Swift compara su vida con la de Ophelia a través de la fragilidad del amor que la misma reivindica haber sufrido. La superestrella norteamericana vuelve a juntar al equipo de baile del Eras Tour para acompañarle mientras se convierte en una showgirl a través de las épocas. La producción del video, dirigido y escrito por la propia Swift, es expansiva. Los diferentes outfits y sets brillan y reflejan cada era del espectáculo que Swift visita, ya sea mediante la elegancia de los 70 o los atuendos playeros de los 50. Al final, Taylor tampoco se olvida de la portada oficial del disco. Escuchemos a continuación a Taylor Swift en el exitómetro de Ultra FM. Esto se llama The Fate of Ophelia.
1: Lugar número 14.
2: Posición número 14.

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0: Estamos de vuelta. 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
11: El fenómeno musical de Pink Panther sigue creciendo y esta vez lo hace junto a la estrella sueca Zara Larsson. Ambas presentaron el videoclip de la canción Stateside, uno de los temas más celebrados por los fans y parte de la era del disco Fancy That. El video dirigido por Charlotte Rutherford comienza con un transeúnte que descubre un maniquí de Pink Panther en la vitrina de una tienda temática de Fancy That. El maniquí cobra vida y estalla en una performance hasta que las paredes se sacuden, revelando a Zara Larsson como la fuerza detrás del caos. El enfrentamiento entre ambas desata un torbellino que se expande por las calles. Stateside se ha convertido en el séptimo éxito de Pink Panthers en el top 40 del Official Chart y ya ingresó al Billboard Hot 100. Este logro marca la tercera entrada del artista en la lista estadounidense y la segunda dentro de la era Fancy That. El proyecto Fancy Some More, que reúne 22 remixes de artistas internacionales como Anita, Kylie Minogue, Basement Jacks, Groove Armada, Seventeen y Sugar Babes, ha superado los 700 millones de reproducciones globales y se encamina a alcanzar los 1,000 millones. Cada remix aporta una nueva perspectiva al sonido característico de Pink Panthers, expandiendo el universo creativo de la artista británica. Ella es Pink Panthers con Zara Larsson y esto se llama Stateside.
12: Lugar número 13.
13: Posición número 13.

La artista nominada a múltiples premios Brit y Mercury Prize, Olivia Dean, lanzó Men I Need, el tercer sencillo de su esperado segundo álbum The Art of Loving. Men I Need impacta como un rayo de pura positividad. Una intrépida canción de amor impulsada por una sección rítmica enérgica y la suave voz soul de Olivia. El video que la acompaña ha sido dirigido por Jack Erland y cuenta con el mismo equipo creativo responsable de los increíbles efectos visuales de los anteriores sencillos Lady Lady y Nice to Each Other, de los cuales estilísticamente el nuevo video sirve como video hermano del último. Sobre Men I Need, Olivia dijo que es una canción sobre saber cómo merece ser amado y no tener miedo de pedirlo. Es atrevida, sexy, divertida, está hecha para bailar. Olivia acaba de concluir una gira de conciertos con las entradas agotadas por toda Norteamérica, que ha sido todo un éxito y que ha culminado con dos noches en el Fonda Theater de Los Ángeles, donde ha consentido a sus fans con temas nuevos y con los favoritos de su álbum debut Messy, el cual recibió elogios numerosos de la crítica tras su lanzamiento y consolidó su estatus como una de las voces más cautivadoras del neo soul y el pop. Más recientemente, Olivia ha sido telonera de Sam Fe-

0: Carlos Vives presenta Te Dedico, tema incluido en su más reciente trabajo discográfico El Último Disco, y marca el comienzo de una etapa atravesada por el romanticismo y la necesidad de volver a conectar desde un lugar más humano. En tiempos de vínculos fugaces y relaciones descartables, el artista propone algo simple y poderoso: dedicar una canción como un acto real y profundo. El tema habla de amor con intención, de regalar tiempo, palabras y memoria en un mundo donde ya casi no se miran los ojos. Te Dedico funciona como una invitación a recuperar esos gestos que parecían quedar en el pasado y que hoy vuelven a sentirse necesarios o casi revolucionarios. El video musical tiene como protagonista a Pedro Vives, hijo del cantante, y pone en diálogo distintas formas de vivir las relaciones. A través de imágenes que cruzan épocas, estéticas y miradas, se explora el contraste entre generaciones y se refuerza el valor de un amor más romántico y consciente. La canción fue escrita por Carlos Vives junto a Andrés Torres, Mauricio Rengifo y Andrés Leal, y refleja una búsqueda clara por volver a la esencia. Canciones auténticas, emociones reales y una conexión que trasciende el tiempo. Todo el universo visual acompaña ese mensaje desde una mirada contracultural y emocional. Te Dedico no solo inaugura el camino del Último Disco, sino que también funciona como antesala del Tour Al Sol 2026, gira internacional de Carlos Vives con fechas confirmadas en Estados Unidos, Canadá y Puerto Rico, reafirmando un presente artístico que mira al futuro sin soltar el corazón. A continuación, en el exitómetro de Ultra 102.9, escuchamos a Carlos Vives y esto se llama Te Dedico.
1: Lugar número 11. Posición número 11.

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3: La nueva versión de Vuelve, la balada que marcó una época en la carrera de Ricky Martin, ha sido todo un éxito. Ahora el artista puertorriqueño se une a Tini y al grupo mexicano Los Ángeles Azules para transformar este clásico de 1998 en una cumbia, en un movimiento que renueva el repertorio de uno de los íconos del pop latino. La colaboración entre Ricky Martin, Tini y Los Ángeles Azules representa una apuesta por fusionar géneros y públicos. El tema, que originalmente conquistó premios y nominaciones a finales de los 90 como balada pop, adopta en esta regrabación los ritmos característicos de la cumbia mexicana. El grupo de Iztapalapa, reconocido por llevar la cumbia a escenarios internacionales, aporta su sello distintivo al clásico latino. La letra de la canción se mantiene fiel a la versión original, una narración sobre el vacío y la ausencia que deja una ruptura amorosa, donde quien canta expresa quedarse sin aire, sin vida y con un espacio imposible de llenar. Lo que cambia es la energía. La nueva Vuelve se aleja de la introspección y el tempo pausado para instalarse en un ambiente festivo con percusión, metales y arreglos los propios del género. Esta colaboración llega en el marco de un movimiento más amplio por parte de Ricky Martin, quien planea regrabar varios de sus grandes éxitos, adaptándolos a nuevos estilos y colaborando con artistas de distintas generaciones. Según diversos medios, el proyecto busca acercar su repertorio a públicos más jóvenes y revitalizar canciones que marcaron su trayectoria internacional. En palabras sencillas, la canción reaparece en 2026 con un nuevo ritmo y la participación de figuras actuales de la música latina, combinando la nostalgia de la versión original con la frescura de la cumbia y la potencia de un trío artístico que cruza fronteras musicales y generacionales. La estrategia de regrabar éxitos y sumar colaboraciones responde a una tendencia que otros artistas latinos siguieron en los últimos años. Para Martin, Vuelve es especialmente significativa, ya que fue una de las baladas más reconocidas de su carrera, premiada en los premios Lo Nuestro y ganadora de la pista del año pop latino Airplay en los premios Billboard de la música latina. En su momento, la canción fue sinónimo de éxito internacional y se instaló como un himno de desamor y anhelo. Él es Ricky Martin, Tini y Ángeles Azules con Vuelve.
7: Lugar número 10. Posición número 10.

0: El single Back to Friends continúa ascendiendo a nivel mundial. En tiempo récord alcanzó su pico en el top 200 global de Spotify en el puesto número 11 con 3,050,000 reproducciones luego de un mes y medio en el ranking. En Chile la canción alcanzó su pico con 24,400 reproducciones. Desde su lanzamiento en diciembre de 2024 la canción acumuló más de 127 millones de reproducciones globales en todas las plataformas y continúa creciendo, por lo que ingresó a los Daily Charts de Spotify de Estados Unidos y Global como el ingreso más alto. Fuera de Estados Unidos está alcanzando mejores marcas, incluyendo en Reino Unido, en donde escala posiciones en el Official Singles Chart en Canadá, Australia y otros países. Summer continuó Back to Friends con otro importante single llamado Undressed, tema que es la segunda aparición en los charts de Billboard, donde se mantiene como uno de los 100 mejores singles de la semana. Recientemente, Summer colaboró con la nominada a los Brit Awards de 2025 Rachel Ginouriri en una nueva versión de su tema All I Ever Ask, y además terminó una serie de shows por Estados Unidos junto a Daniel Civi. A finales de mayo, Summer inició una gira por Europa junto a Nessa Barrett, la que incluyó países como Inglaterra, Irlanda y Alemania. Summer comenzó creando música en su dormitorio mientras estudiaba música clásica en una prestigiosa escuela pública, La Guardia High School. Ahora con residencia en Los Ángeles, Summer continúa explorando el romance y las rupturas juveniles a través de su música, de la que es autor y que se conoce a través de Warner Records. Él es Summer y esto se llama Back to Friends.
1: Lugar número 9.
2: Posición número 9.

0: Exitometex. Lleno de nostalgia, amor, desamor y más, Matiz está feliz con su disco titulado El Ayer. A través de 11 temas, El Ayer consolida el talento de Matiz para crear canciones memorables con melodías emotivas y letras directas pero profundas. Un estilo que coloca al trío mexicano como una de las agrupaciones más influyentes del pop contemporáneo nacional, gracias a sus inconfundibles armonías vocales, su sensibilidad lírica y su capacidad para fusionar géneros con naturalidad. De este álbum destaca el sencillo titulado Hipotéticamente, grabado en un dueto muy especial junto a Leonel García. El tema es un golpe de nostalgia directo al corazón que relata aquello que no pudo ser, pero con lo que seguimos soñando al añorar un amor perdido. La canción cuenta con un emotivo videoclip en el que podemos ver a Melissa, Pablo y Román compartiendo la mesa con Leonel. Otra canción que destaca es la que el trío hace con Cristian Castro, con quien interpretaron Conmigo Sin Ti, un tema que también es parte del disco y que se ha vuelto uno de los temas favoritos entre los fanáticos. La canción cuenta con un video sencillo donde se ve la grabación de este tema y los artistas preparando la misma. Además, el álbum también incluye temas como No, la reversión de Matiz al clásico de Shakira, también los sencillos recientes como Cómo Duele, pero además de las grandes baladas, el disco cuenta con temas de irresistible pop como Aplauso junto a Oscar Ortiz. Los tres nos encontramos con la idea de que las mejores canciones ya se hicieron y ya se escribieron, de querer honrar todas estas influencias musicales que tenemos, con lo que crecimos en los 90 y 2000. Todos recurrimos a la música para teletransportarnos a algún lugar que nos gustaba o para salirnos de algún lugar que ya no nos gustaba. Compartió el propio Román, quien usa su cámara fotográfica para armar su archivo personal. Entre dichas influencias destaca el propio Leonel García, figura clave en su camino artístico y con quien grabaron Hipotéticamente, tema que escucharemos a continuación en el Exitómetro de Ultra FM.
1: Lugar número 8. Posición número 8.

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0: Estamos de vuelta. 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
11: El cantante mexicano Carlos Rivera lanzó Sin Despedida, una balada con mariachi interpretada junto a Alejandro Fernández en una colaboración que reúne a dos de las voces más reconocidas de la música en español y que ha sido todo un suceso. La canción, escrita íntegramente por Rivera, destaca por su tono emocional y la combinación de estilos de ambos intérpretes dentro de la tradición de la música mexicana. Este dueto es muy especial porque, más allá de cantar con una estrella que representa nuestra música mexicana, estoy cantando con un gran amigo, afirmó el artista en un comunicado. El lanzamiento incluye un video oficial grabado en Guadalajara y dirigido por Nuño Gómez, con la actuación de Gabriel Agüero y la participación de la modelo Priscila Valverde, quien encarna distintos personajes del imaginario mexicano dentro del proyecto audiovisual del álbum. Sin Despedida es parte del disco Vida México, anunciado como la segunda parte del EP Vida, con el que Rivera continúa explorando una propuesta musical vinculada a las raíces culturales del país. Rivera, surgido del ámbito televisivo y consolidado como intérprete y compositor en la última década, se ha posicionado como una de las figuras destacadas del pop latino contemporáneo, con una trayectoria que combina balada romántica y elementos tradicionales mexicanos. El tema, por supuesto, está disponible en todas las plataformas digitales. Él es Carlos Rivera y Alejandro Fernández con el tema Sin Despedida.
12: Lugar número 7.
13: Posición número 7.

0: Drop Dead, el primer single del tercer disco de Olivia Rodrigo, entró directo al puesto número uno del Billboard Hot 100. Con ese debut, la cantante se convirtió en la primera artista en la historia del listado, cuyo tema principal de cada álbum debutó en el número uno. Driver's License, Good For You, Vampire y ahora Drop Dead es el tipo de anomalía estadística que la industria pop estudiará durante años. La canción funciona como pieza central del lanzamiento de su tercer disco, You Seem Pretty Sad For A Girl So In Love, y en la primera estrofa, Rodrigo cita Just Like Heaven de The Cure, y la referencia ya empujó la colección Greatest Hits de la banda británica de regreso al Billboard 200. El efecto colateral importa más que el número de la lista, muestra que la audiencia escucha la canción con atención, no la consume y la descarta. Recordando y haciendo historia, el primer gran golpe de Rodrigo llegó con Driver's License, que dominó la lista durante 8 semanas entre enero y marzo de 2021. Después llegaron nuevos éxitos inmediatos como Good For You, que alcanzó el número 1 en mayo de 2021, Vampire lideró durante 2 semanas entre julio y septiembre de 2023, y Drop Dead continúa la racha con otro debut perfecto. Desde sus primeros éxitos hasta la actualidad, Rodrigo ha demostrado una habilidad especial para canalizar emociones universales en canciones que resuenan con millones de personas. Sin embargo, Drop Dead introduce un matiz distinto en su propuesta artística. A diferencia de sus temas anteriores, más centrados en el desamor juvenil, esta nueva entrega explora las complejidades del amor desde una perspectiva más madura, combinando intensidad emocional con una narrativa más ambigua. El resultado es una pieza que no solo triunfa en términos comerciales, sino que también evidencia una evolución creativa. En un entorno donde alcanzar el número uno es cada vez más competitivo, el éxito de Drop Dead reafirma que Olivia Rodrigo no solo sigue vigente, sino que continúa redefiniendo su lugar dentro de la música contemporánea. Así, más que un simple debut en la cima, este lanzamiento se convierte en una declaración de continuidad y crecimiento. Ella es Olivia Rodrigo y esto se llama Drop Dead.
1: Lugar número 6. Posición número 6.

0: En la toma inicial del video musical de Risk It All, Bruno Mars aparece sentado, guitarra en mano, vestido con un traje estilo matador color carmesí y sombrero vaquero. A su alrededor, el grupo Mariachi Los Criollos de Guadalajara, con sede en Los Ángeles, luce impecables trajes de charro en un blanco marfil, con moños bordados y sombreros de ala ancha. Tras ellos, la Iglesia Católica del Ángel Guardián en East Hollywood brilla con sus desgastadas paredes de yeso azul bajo el sol dorado del atardecer en el sur de California. La música combina perfectamente con la escena, cuerdas delicadamente pulsadas y un sonido que comienza a intensificarse. El bolero evoca canciones de amor de una época pasada que mantiene viva gracias a la tradición atemporal y la pasión musical. Para el productor ganador del Grammy, D. Mile, quien coprodujo el último álbum de Mars, The Romantic, ayuda a crear el tema de apertura del disco. No era cuestión de encontrar una buena versión de la canción, sino la versión. La mayor parte del tiempo se dedicó a decidir en qué mundo queríamos entrar, cuenta D. Mile a Billboard en español. Aunque Mars ya tenía el título y un gancho claro en mente, D. Mile dice: probamos tantas versiones diferentes de esta canción. El proceso, que duró 2 años, eventualmente los llevó al exuberante y romántico bolero que se escucha hoy. Para un artista cuyos éxitos han estado marcados por himnos de funk, pop y grooves retromodernos, abrir su primer álbum en solitario en una década con un bolero es una declaración inesperada, pero una muestra valiente de su herencia cultural y artística. Mars nació en Honolulu, Hawái, de padre puertorriqueño judío de Brooklyn y madre filipina. Él es Bruno Mars y esto se llama Risk It All.
1: Lugar número 5.
2: Posición número 5.

0: Exitómetro. Desde su lanzamiento a mediados de los 80, la canción Tu Cárcel se convirtió en un clásico del grupo Los Bukis, encabezado por Marco Antonio Solís. Por eso su impacto se mantiene hasta la actualidad. Muestra de esto es que la banda colombiana Morat lanzó una nueva versión como parte de una también nueva etapa musical y en medio del impulso internacional que vive tras ganar su primer Latin Grammy. La reinterpretación de Tu Cárcel conserva la esencia soñadora del original, pero la transforma suavemente incorporando guitarras distorsionadas y baterías contundentes sobre la melodía conocida, al estilo pop característico del grupo bogotano formado por Juan Pablo Izaza, Juan Pablo Villamil, Simón Vargas y Martín Vargas. El tema compuesto por Marco Antonio Solís e interpretado originalmente por Los Bukis es uno de los más reconocidos de la música latina y ha trascendido generaciones desde su lanzamiento. Destaca que otros artistas también han versionado esta canción, como la banda argentina Enanitos Verdes, que publicó su versión en 2004. Estamos grabando canciones que suenan a la música que oíamos cuando pequeños. Estas melodías hacen parte de nuestra infancia y de lo que somos como banda. Ojalá puedan disfrutar de Tu Cárcel tanto como nosotros disfrutamos grabándola, dijo la banda en sus redes sociales. Formada en 2011, Morat ha construido una carrera internacional con canciones como Cómo Te Atreves, Besos en Guerra y Cuando Nadie Ve, y se ha consolidado como una de las agrupaciones latinoamericanas con mayor presencia en escenarios internacionales. Ellos son Morat y esto se llama Tu Cárcel.
1: Lugar número 4.
2: Posición número 4.

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7: La cantante mexicana Kenia Os incluyó Ruleta Rusa dentro de su álbum K de Karma. El tema integra el repertorio de este proyecto discográfico, disponible, claro está, en, bueno, prácticamente todas las plataformas digitales como Spotify, Apple Music y YouTube. K de Karma representa una nueva etapa en la carrera del artista con una producción que mantiene su enfoque dentro del pop latino. En el desarrollo del álbum participaron distintos productores y compositores de la industria, entre ellos Nico Cotton, reconocido por su trabajo en este género. En cuanto a su contenido, Ruleta Rusa desarrolla una visión del amor marcada por la intensidad y el riesgo emocional. La canción utiliza esta metáfora para describir una relación donde besar a alguien equivale a disparar a ciegas, reflejando la incertidumbre y la posibilidad constante de salir herido. A lo largo de la letra se combinan momentos de cercanía y pasión con una clara conciencia del peligro. Expresiones como no le temo a la caída o tengo buena puntería transmiten una actitud desafiante, mientras que pa' qué correr sugiere una permanencia en la relación a pesar de sus posibles consecuencias. Además, el tema incorpora elementos de escapismo con referencias a encuentros nocturnos y viajes sin rumbo definido, reforzando la idea de vivir el presente sin pensar en el resultado. Este contraste entre emoción y riesgo se convierte en el eje central de la canción. En conjunto, Ruleta Rusa presenta una relación intensa e inestable, donde la protagonista prioriza la experiencia emocional por encima de la seguridad, consolidando una propuesta coherente dentro del proyecto musical de Kenia Os. A continuación, suena en el exitómetro Kenia Os y esto que se llama Ruleta Rusa.
8: Lugar número 3.
9: Posición número 3.

0: Buena puntería.
1: El esperado regreso de BTS ha sacudido la industria musical con una fuerza imparable. Con el lanzamiento de Swim, el grupo surcoreano no solo vuelve a la escena, sino que reafirma su estatus como uno de los actos más influyentes del panorama global. Desde el primer momento, la canción logró posicionarse directamente en el número uno del Billboard Hot 100, una hazaña que pocos artistas consiguen. Este debut en la cima no es casualidad, responde a una combinación de expectativa mundial, una base de fans sólida y una estrategia de lanzamiento impecable que volvió a captar la atención del público internacional. El impacto de Swim no se limita al mercado estadounidense. A nivel global, el sencillo registró millones de reproducciones en tiempo récord y se ubicó entre los primeros lugares de múltiples listas musicales. Este éxito inmediato demuestra no solo la vigencia del grupo, sino también su capacidad para conectar emocionalmente con millones de personas alrededor del mundo. La canción forma parte de Arirang, un álbum que simboliza el regreso del grupo tras un periodo en el que sus integrantes exploraron proyectos individuales. Es un reencuentro con su audiencia y una afirmación de su identidad artística. En términos de cifras, BTS continúa ampliando su legado con múltiples éxitos en el Billboard Hot 100, consolidándose como uno de los pocos grupos internacionales capaces de dominar consistentemente el mercado estadounidense. A esto se suman sus impresionantes números en ventas digitales, streaming y difusión radial, pilares fundamentales del éxito en la industria actual. El fenómeno también se extiende al entorno digital. Plataformas como Spotify y YouTube han sido testigos del enorme alcance de Swim, que en tiempo récord acumuló cifras extraordinarias, reafirmando el poder de convocatoria del grupo en la era del streaming. El éxito de Swim no es otro logro en la carrera de BTS, sino una prueba más de su capacidad para reinventarse, liderar tendencias y seguir marcando el ritmo de la música global. Ellos son BTS y esto es Swim.
2: Lugar número 2. Posición número 2.

0: Efectivamente, Dominic Fike ha experimentado un éxito masivo y un resurgimiento notable con su canción Baby Doll este año, convirtiéndolo en uno de los mayores éxitos e hitos en su carrera musical. Algunos de los puntos clave de este fenómeno son los siguientes. Número 1 global, Baby Doll alcanzó el número 1 en la lista global de Spotify, marcando un hito histórico para el artista. Renacimiento viral, aunque la canción fue lanzada originalmente en 2018 como parte de su EP debut, Don't Forget About Me, Demos, ha resurgido con inmensa fuerza gracias a las tendencias en TikTok. También impacto en plataformas. La canción ha superado los 1,000 millones de reproducciones en Spotify, consolidándose como un éxito viral de gran alcance. Por supuesto, la conexión emocional, porque Baby Doll es una canción corta de 1:37 que resuena con los fans por su temática sobre la dificultad de superar una relación. Finalmente, el éxito simultáneo, porque además de Baby Doll, el artista también ha tenido gran repercusión con su tema White Keys durante este año. El éxito de la canción se atribuye en gran medida a su popularidad en redes sociales, lo que ha llevado a esta pieza de 2018 a la cima en las listas mundiales casi 8 años después. El tema se ha consolidado como uno de sus mayores éxitos, destacando su impacto en la escena pop alternativa. Este éxito llegó en el contexto de su crecimiento continuo en la industria musical, consolidando su reputación tras su paso por la actuación. Él es Dominic Fike y esto se llama Baby Doll.
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0: Damas y caballeros, esto ha sido todo por hoy. Esto fue el exitómetro de Ultra FM 102.9, la lista de popularidad más confiable de la radio. Soy Víctor Sandoval y recuerden seguirnos y escucharnos directamente en nuestro sitio web www.ultralaradio.mx. Gracias entonces por el favor de su atención y nos escuchamos la próxima semana.
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Son las 4:08.

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0: José. ¿Ya?
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2: Ya sabes que estamos en el 102.9, así que los invito a todos ustedes a que manden su mensajito. Ya sabes, también pide tu complacencia a través del 102.9. Gracias a los que se ponen en contacto por acá. Saludos a mi hermosa Kurumi, terminación 00 por acá. Varios de ustedes nos han estado haciendo llegar sus reportes, por supuesto, pues de todo el tema del agua, que si el granizo afectó a algunas colonias. Muchas gracias por hacerlo llegar. Richard dice, Dianita, bonita tarde, aquí en sintonía con mucho gusto. Gracias, mi Richard hermoso, por estar en contacto siempre con nosotros. Y bueno, pues ya sabes, manda tus saludos, pide tus complacencias y disfruta de la frecuencia, porque tenemos datos curiosos de algunas canciones. De hecho, en este momento nos vamos a ir con una canción que ha sido trendy topping para Luis Tomilson. Se titula To Your Shoes. Ya son las 4:25.

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1: Por acá le mandamos un saludo a José de Jesús, que nos está sintonizando. Muchísimas gracias, que por acá nos pidió una de sus complacencias, que por supuesto ya pasó, ya la disfrutó, esta canción súper linda. Y bueno, pues también por acá, muchas gracias a los que se ponen en contacto. Kurumi, que nos dice, saludos, Dianita. Hola, Kurumi, ¿cómo estás? Oye, en esta tardecita que hubo de todo, ¿eh? Sol, aire, lluvia, granizo y todo aquí en el clima de Tulancingo. Esperemos que lo estén disfrutando mucho esta tarde con programación del 102.9 y vámonos con esto de Olivia Den. Soy

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